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2: Son las 9 de la noche, con un minuto. 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

Buenas noches, amigos míos. Estamos ya comenzando esta jornada del gran show de la RTL. Como día viernes, usted sabe, bailable, chiquillos. Viernes 25 de septiembre. Saludamos a toda la gente que se prepara para celebrar el 18, chicos. Hoy un saludo a todos los amigos que están en sintonía hasta ahora, aquí al lado, ¿eh? Un saludo a todos los chiquillos que están disfrutando hasta ahora de una agradable jornada. Prepare la carne en la parrilla, prepare el carbón, porque iniciamos el gran show de la RTL. We'll be right back.

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0: ¿Cómo están, chiquillos? Bienvenidos al gran show de la Radio Tropical Latina. Estamos iniciando ya esta jornada de día miércoles. Bueno, el programa así, finalizando la jornada en realidad. Iniciando, ya estamos terminando la jornada. Bueno, un saludo cordial a toda la audiencia que ya está conectada con nosotros, a los amigos que están en sintonía a través del 95.5 de la ciudad de Curicó. Pues sí, que por supuesto nos acompañan en toda la zona central y sur del país. Estimada audiencia, vamos a nuestros números telefónicos, que ya abrimos líneas para que usted nos comience a llamar. Abrimos también nuestros chats del WhatsApp disponibles. Más 569-6741-4765. Vamos a ver qué tenemos por acá. ¡Aló!
1: Hola, Nico.

0: siempre se demora menos de lo que usted espera, pues.
1: Ya. Oiga, Nikito. A Carlito, a la mamá, Necesita Marín, parece que está más mejor, parece.
0: No sé, no he sabido nada en realidad. Ya.
1: Sí, parece que está un poquito más mejor.
0: Más mejor. Oye, Dios quiera que esté mejor ahí la delcita, porque se le echa harto de menos. Se le echa harto de menos.
1: Ya, pues, y una cancioncita.
0: Pues. ¿Qué temita sería?
1: La Sonora Palacios.
0: Sonora Palacios. ¿Alguna en especial o cualquiera?
1: No, si todos son buenos.
0: Todos son buenos.
1: Para bailarlo.
0: Eso, ya. Vamos a buscar el tiro algo de la Palacio, ¿vale?
1: Ya, muchas, que llegue bien a casita.
0: Que tenga usted una excelente jornada, cuídese mucho. Un abrazo, ¿ah?
1: Chao.
0: Ahí está la Carolina. Hola, tío, buenas noches. ¿Qué pasa, tío? Un saludito para mi mamá, mi abuela. Andrea, Mónica, un abrazo ahí para ti, para Felipito, ¿ah? Para ustedes. Bueno, lo de siempre, por supuesto, el cita, Carlito, y una canción de Noche de Brujas. Así que un saludito para Felipito por ahí, que está en la sintonía de la RTL, Felipe de Molina. Hola, Nico, soy Elizabeth de Puente Negro, San Fernando. ¿Cómo está la gente de San Fernando en la región de O'Higgins? Quiero enviarle un gran saludo a mi hermoso nietecito, Noah Agustín, que está de cumpleaños. ¡6 años! Oye, felicidades, ¿ah? Feliz cumpleaños ahí para Noah Agustín. Y un tema de Zumba, le primo. Hola, Emi. Gracias, grabaré el saludito. Habría un problema, si quieres, yo se lo mando. Yo puedo grabar ahí. Acá tenemos de todo. Así que un saludito, amiga mía, que le vaya excelente por ahí a su nietecito. Aló, buenas noches.
2: Aló, buenas noches.
0: Buenas noches, ¿cómo está? ¿Con quién habló?
2: Con Gloria.
0: ¿Gloria de qué parte?
2: De Los Cerros.
0: ¿Perdón?
2: Yo soy de Los Cerros.
0: De Los Cerros, ¿pero en qué sector? ¿Comuna?
2: Comuna, no sé qué comuna, aquí son Los Cerros. Vivo cerca del puente, Las Cadenas.
0: Puente de Las Cadenas. ¿Pero esto queda para Los Niches, para Molina, para Curicó, para Rauco?
2: No, pero acá para abajo.
0: ¿Para dónde?
2: Para acá, para abajo.
0: ¿Para abajo?
2: Sí, pues, ya, pero cerca de la costa.
0: Ah, de la costa, ya, perfecto.
2: Sí,
0: como...
2: el Parrón.
0: Ah, el Parrón, ya, pasadito Rauco.
2: Y claro, ya. Hay que subir la cuesta, al cerro, ya. Arriba.
0: Ya, en Los Cerros. Cuéntame, Gloria, ¿en qué le puedo ayudar?
2: Mire, yo necesito, si es posible, que me toque un disco.
0: ¿Una canción?
2: Desde que te conocí. De Juan Gabriel.
0: Juan Gabriel, desde que
2: para
0: te conocí.
2: Para saludar a Josecito de San Fernando.
0: A Josecito de San Fernando.
2: De San Fernando.
0: Perfecto, de parte de Gloria.
2: Yo soy la Glorita, no, claro que sí.
0: Ya, pues, vamos a buscar el
2: por
0: temita.
2: Favor, caballero,
0: no
2: muchas
0: se preocupe.
2: Gracias.
0: Se lo programamos en unos minutitos, ¿vale? Para que no se vaya de la sintonía, ¿ya?
2: Muchas gracias.
0: Que tenga una excelente noche, cuídese, amiga Gloria.
2: Usted también, que esté muy bien.
0: Igualmente, chao, chao, corazón.
2: Chao.
0: La Glorita, allá en Los Cerros, por ahí arriba, creo que anda haciendo trekking. Impresionante, vamos a buscar el temita ahí de que nos pidió la amiga Gloria. Ya, nos pidieron por aquí Zumba Le Primo también. ¿Qué más tenemos por acá? Hay más audio, hay más saluditos, ¿eh?
3: Hola, Nicolás Cotas, espero que estés bien. ¿Sabes, Nico? Te quiero pedir una canción, porfa.
0: Cuéntame.
3: De Rancherito Leodán.
0: Ya.
3: La cualquiera, la que tengas.
0: Cualquiera.
3: En tu biblioteca, ya.
0: Vale.
3: Por favor, gracias.
0: Rancherito Leodán para Juana de Santiago. Ya, corazoncito, ¿no? Candombe para José, la Sonora Palacio para Carolina. Inicia la música en la Radio Tropical La Yetina. 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

0: Noche de brujas para Felipe de Molina. ¡Qué perfume! Saludos a toda la gente que está a esta hora. ¿Están tomando, cabrón? ¿Cómo es?
1: Sí.
0: ¿Qué están tomando, oye? Ah, inviten. Ah, pero están tomando descanso.

0: notas.
1: Este es un Vale Primo. Este tema se llama Contigo.
0: Sí, lo pasamos súper bien ayer.
1: Este temita lo pidieron por acá los chiquillos que están en sintonía en Puente Negro, San Fernando, saludando a mi hermoso nietecito Noah Agustín, que está de cumpleaños. 6 años, feliz cumple, Noah Agustín.
2: ¡Feliz cumpleaños!
3: Te saluda Patricio Estrella.
1: Oye, con este temita también saludamos a los chiquillos del Diario La Prensa. El Diario La Prensa, ¿cómo están, chiquillos? Sebastián Farías y el Hans Naranjo. Suena Zumba, le abrimos a ustedes también, chiquillos, ¿ah? Un abrazo a los auditores que llaman. Saludos a la prensa.
4: Saludos a la prensa.

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0: Noticias, chiquillos, 21 horas 43 minutos, ya lo sabe. 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Buenas tardes, buenas noches.
1: Nico.
0: Otro tema, dime.
1: Conversé con él.
0: Ah.
1: Sí.
0: Ya, ¿qué tal?
1: Quedamos de acuerdo para el 13.
0: ¿Para el 13? Bueno.
1: Sí, del mes que viene.
0: Ya, qué bueno. Ojalá que salga todo bonito, ¿va?
1: Sí.
0: Bueno, bueno. Dígame.
1: Póneme otra cancioncita. Sabía.
0: ¿Cuál sería el corazón? Dígame.
1: Noche de Garras de Amor.
0: Noche de Garras de Amor. ¿Usted sabía que hay una agrupación nueva que salió?
1: No.
0: Se juntó Noche de Brujas.
1: ¿Eh?
0: Grupo La Noche y Garras de Amor, y conformaron el grupo En la Noche la Bruja lo agarra con amor. Muy, muy, muy bueno el grupo, creo. Impresionante. Ya, así que ya, corazón, va el temita.
1: Ya, mi amor, que le vaya bien.
0: Igualmente, chao, carito.
1: Chao.
0: Ya, vamos a la música, chiquillos. Juan Gabriel, Hasta que te conocí. Ay, este tema lo pide, Gloria. De los cerros, cerquita del Parrón de Rauco, por ahí pasadito el Parrón, que le envío un saludito a Josecito de San Fernando con este tema de Juan Gabriel. Desde que te conocí.
2: No sabía de tristezas.
0: De gloria.
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0: Para Josecito de San Fernando.
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0: Ya estamos de regreso, de regreso, de regreso. Oye, me pidieron por acá un temita del rancherito Leodán. Vale, vale, vale, ni un problemita. Vamos al WhatsApp, tenemos harto saludito por el WhatsApp. Nico, no era ese, era hola Emi. Hola Emi. ¿Cuál era entonces? Sombra primo, hola Emi. A ver. Hola, ¿conocen o no el tema? Mira. Hola Emi, a ver. De Zúmbale primo, hola Emi, a ver, hola Emi. A ver. Porque acá no hay ningún tema que se llame hola Emi, no hay ninguna canción que se llame hola Emi. De Zúmbale primo tengo contigo, tatú, hablando con la luna. 5 días, yo creo, esos deben ser los temas que... Pero hola Emi, el tema que se llama contigo es el que lleva la letra que dice hola Emi cuando hablan por teléfono al inicio. Pregúntale bien a su nieto para que... O busquen el tema en YouTube y me lo envían, porque yo estoy seguro que es el que se llama contigo. ¿Ya? A no ser que no sea de Zumbele Primo, pero si es de Zumbele Primo, ese hola Emi, ese es el que dice se llama contigo. ¿Ya? Para que lo busquen, chiquillo, ¿ya? Me confirman, ¿vale? Me confirman. Buenas noches, señor Nico. Saluditos, reportando sintonía con ustedes desde Maracay, Venezuela. Miguel Gil, buena Miguelito. ¿Cómo está mi perrito? Sabor.
1: Hola, Nico. Queremos escuchar la canción de la carretera del llanero de Ñuble.
0: La carretera del llanero de Ñuble. Ya voy.
1: Nico, queremos saludar a Guillermito con la canción La carretera del llanero de Ñuble.
0: El llanero de Ñuble. Venimos un problemita. Vamos a ver el llanero de Ñuble. La carretera, ya. Ahí lo vamos a programar, vale, vale, vale. (risa) 752-5041-4132-8021. Buenas noches. Aló. Aló, no pasa nada. Malo palcatre, esto es... El rancherito Leodán.

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0: Ya estamos de regreso con el gran show de la RT. Vamos a ver el WhatsApp, tenemos más saluditos por acá, a ver qué dice.
1: Este sábado tenemos un gran bingo solidario en la comuna.
0: Primero que se te escucha como el... Segundo... Segundo argentino. Oye, tenemos por acá, dice Yannico, buena, muchas gracias por la radio. No, ahí tengo grabaditos, les voy a mandar la grabación, ¿vale? Para que la tengan ahí para el saludito. Hola, Nico, ¿qué pasó para el sur? Hay taco que llega a la Avenida España. Mira, están trabajando en el puente de Guayquillo, ¿ya? En el puente Guayquillo hay trabajos en la pista izquierda, solamente la pista derecha está habilitada, con tránsito bastante lento y a ratos lo detienen, ¿ya? A ratos se restringe, así que... Por eso hay congestión vehicular en la ruta 5 Sur. Me enviaron un video por acá. Sí, hay congestión vehicular ahí en la carretera, chiquillos, producto de una trabajos por parte de la concesionaria. No sé, la ruta del Maipo parece. Están trabajando allí en el puente Guayquillo, en la salida sur de Curicó, hacia el sur. Así que para que tengan paciencia los conductores que escuchan la RTL a esta hora, tenemos congestión vehicular porque están trabajando en el puente Guayquillo, cruce Los Niches, ¿vale? Eso es antes de Maquegua, para que tengan una idea. Por eso hay una pista habilitada, está muy lento el tránsito porque se está restringiendo ahí y están pasando lentito, entonces, claro, están acostumbrados a andar a 90, 100 kilómetros por hora. Y después se va a tener que moderar, pues se modera y bajan a 30, pasan a 30, no van a ir rápido por ahí, entonces se frenan los de atrás y van dejando el taco. Así que por eso, chiquillos, ¿vale? Trabajos en el cruce de Los Niches, puente Guayquillo hacia el sur. Para que tengan precaución y paciencia a los conductores, ¿eh? Hola, buenas tardes. ¿Se sabe por qué hay tanto tránsito en la 5 Sur? Sí, tenemos trabajo en el puente Guayquillo. Por eso, chiquillos. ¿Qué tenemos por acá?
2: Él está con estreñimiento.
0: Claro, el taco está con estreñimiento. Claro. Don Mario, está todo grabado, pero estamos ocupados ahora. En el programa en vivo. Digo, Mario. Don Mario me pregunta por una grabación, está en el tracto, creo. En el Robinson se va a enojar, oiga. Oye, sí, es que me está preguntando por una cosita, Don Mario. Saludos, Don Mario.
3: Aquí hay que trabajar, ¿eh?
0: Claro, usted. Ya te dije ya.
4: ¿Qué le pasa a usted, oiga, que lo está trabajando?
0: Sí, ya le dije ya.
4: ¡Abúrrete!
0: Oye.
2: Oye, oye, oye.
0: Ya. Oye, tengo un bombardeo de mensajes acá, compadre. ¡Ah, que me envía mensajes, señor! ¡Dame espacio! Ya he roto. Ya, vamos a la música, chiquillos. Por acá me escribió la Euge, también me dice: hola, Nicolás, espero que estés muy bien. Junto a los tuyos puedes colocar un mix del grupo y me manda un link. A ver qué grupo será. A ver cómo se llama este grupo. Mix cumbias clásicas. Ah, el Berlín. Berlín con chocolate y crema pastelera. Le gusta Berlín. Un grupo urbano de cumbia, ¿vale? Así que ya lo saben, chiquillos, los que nos escuchan a través de la RTL, a través de la señal online o a través del 95.5 Curicó, congestión vehicular hacia el sur del país, o taco en otras palabras, por trabajos en el puente Guayquillo, para que tengan ahí precaución, chiquillos, ¿eh? Vamos a la música, este es Berlín, no te vayas nunca. Mix de temas para Euge.
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Ya, chiquillos, hoy estamos de regreso con el gran show de la RTL. Sí. Oye, un saludito a esta orillita, pues. Al Robinson por ahí, que está en sintonía de la Tropical Latina. Y también saludar a esta orillita, a Olguita Castro por ahí, que está escuchando también, que iba hermanita al Robinson por ahí. ¿Cuál es la de Tío Mario? Saludos al Robinson por ahí, Olguita Castro. Un abrazo a Olguita. Ojalá que tenga una excelente noche y una muy buena jornada. Les deseo lo mejor y les envío un tremendo abracito. ¿Eh? Oye, y le vamos a dedicar este temita a Olguita Castro, ¿eh? Con mucho cariño. Nadie es eterno, de Antonio Aguilar. Te mando saluditos, Jorgito Godoy, Pele Robinson. Jorge Godoy, te mando saluditos, el peladito por ahí, ¿ah? ¿Eh? Para Olguita, nadie es eterno. Tío Mario, le manda saludos a Susana.

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0: Ya estamos de regreso en el gran show de la RTL. Dice por acá, hola Nicolás, ¿podrías poner un tema folclórico? El último tema folclórico del mes de septiembre. Se llama Si Queremos, del grupo Illapu. De antemano, muchas gracias. Por aquí nos envían este saludito, ¿eh? Ya, ahí lo vamos a programar.
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0: Vamos a ver a quién tenemos en la línea telefónica. ¿Aló?
2: Don Nicolás.
0: Hola, don Emilio.
2: ¿Cómo está, amigo?
0: Bien, compita, ¿cómo está usted, oiga?
2: Bien, gracias a Dios, acostado ya.
0: Acostadito, bien me parece, bien parece.
2: Oiga, amigo mío, quería pedirle una paliteada por
0: Cuénteme.
2: El último día de septiembre.
0: Ya.
2: Quiero pedirle la madre del cordero de Tito Fernández, por favor.
0: El cordero de Tito
2: Fernández. La madre
0: Fernández.
2: Del cordero se llama Tito Fernández.
0: Cordero, claro, de Tito Fernández.
2: Por favor,
0: no se preocupe.
2: Matemos a la serie de estas patrias.
0: Ya, pues, no las matemos, ¿cómo las vamos a matar? Para que finalicemos la fiesta, parece.
2: Saludos.
0: Ya, pues, cuide, oiga. Ya sabe usted, pues.
3: El pajero, pues.
2: Ya sabe,
0: pues. El pajero, usted, pues.
2: Ya, compadre.
0: Ya, mi rey, se me cuida.
2: Ya, chao.
0: Chao, compita. Desde el pajero ese que le mueve. El pajero. Pa' Henry, pa' Henry. Oye, vamos a buscar los temitas que nos pide la audiencia. Le vamos a pedir a la audiencia que cuando nos llame nos escuche por el teléfono. No me escuche lo que yo digo por la radio, escuche lo que yo digo por el teléfono que usted me está llamando. ¿Ah? ¿Aló, Rosita?
4: ¿Aló?
0: ¿Ve? Entendió por fin. Entendió por fin, señor mío. ¿Ve que tanto costó que entendiera, señora? Se aburre ya. Aló, aló, aló.
4: Sí, buenas noches.
0: Aló, buenas noches.
4: ¿Y cómo le va?
0: ¿Cómo le va a usted?
4: Oiga, no me ha llamado otro día.
0: ¿Y? ¿Quiere dar un premio?
4: No le he llamado
0: otro
4: día.
0: ¿Y qué quiere? ¿Un premio, un regalo?
4: No,
0: le
4: he llamado, ¿no?
0: Ah, ¿ya por qué quiere que haga? Usted es libre de llamarme cuando quiera, pues. Usted es la que se limita, pues, Rosita. Yo no le he dicho nada.
4: Andaba paseando.
0: Andaba arriba de los monos.
5: La Rosita. Rosita. La Rosita. Rosita.
0: ¿A dónde anda?
4: En Pichilemu.
0: ¿En Pichilemu?
4: ¿Sí?
0: ¿Y qué anda haciendo en Pichilemu?
4: Paseando.
0: Oiga, bájale volumen a su radio, que me escucho yo, no escucho usted, no sé a quién escuchar. Es el despelote de cumpleaños mono que tiene ya dentro, oiga.
4: No,
0: y andaba en Pichilemu.
5: Se anda lavando la canoa con agua salada, que se la apriete.
0: Pero guatón. Este Robinson, oye, no tiene ni un filtro, este show es malo. Oiga, ¿verdad que andaba en Pichilemu haciendo eso?
4: Sí, andaba en Pichilemu.
0: Ay, Pichilemu. La Pichilemu.
4: Anda Pichilemu.
0: Ah. Oiga, ¿y se bañó en el mar?
6: Sí.
4: No, estaba muy helada.
0: ¿Y qué quiere que le prenda el califón? ¿Qué quiere que el agua esté caliente en el mar?
4: Nada,
0: aún. Encima estamos con fenómeno del niño, el agua debe estar más calentita, pues la encuentre la.
4: Me
0: cago, es friolento. Cuénteme, Rosita, ¿en qué le puedo ayudar? ¿Algún temita, algún saludo? Cuénteme.
4: Quiero un hechizo.
0: ¿Un hechizo? ¿Qué hechizo quiere? ¿El de la...
4: Una de hechizo.
0: ¿A la madrina? ¿La bruja de cuál? Que... Ah, ¿el grupo hechizo?
4: Sí, el grupo hechizo.
0: ¿Y cuál sería?
4: Montaña de Besos.
0: Una montaña de besos. Ya, ahí nomás, muchas gracias. Sí. Ya, pues, que le vaya bonito, ¿ah? ¿Eh?
4: Ya,
0: no. Ya, chao.
4: Ya, chao.
0: Chao. Chao, chao. Chao, chao.
4: Chao.
0: Chao.
4: Chao.
0: Ya, chao.
4: Ya, corte.
0: Ya, corta tú.
4: Chao.
0: Corta tú, po.
4: Corte tú.
0: No, corta tú. Ya, corta. Cuesta cortar el teléfono, está bien.
5: Nico, dedícale una montaña de besos de parte de mí, para ella.
0: Ya, Robin, para ella. Robinson le va a dedicar la montaña de besos, ¿ya? Ya, Garra de Amor me pidió delante la Carito. Garras de Amor, Amol. Vamos a tocar el temita Bailalo, ¿vale? Para que lo baile. No entra justo.
5: ¿Te diste cuenta que la Rosita no sabe acabar?
6: Hola, ¿se dio de acuerdo?
0: Mini, mini, mini.
6: Nico, puede darle la vida.

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1: Este temita de Robinson para Rosita y Codegua. Póngale nomás, póngale nomás. Hola Nico, ¿cómo estás? Saludos desde Las Piedras, sector Los Niches. Un temita de la gitana de los Príncipes del Norte, ¿vale? Nos piden por acá los apasionados. Alejandro.

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2: Auditores aquí en la RTL, me pidieron por acá los Príncipes del Norte, el tema que lleva por nombre Gitana, así que lo vamos a programar al tirante nomás para saludar a nuestros amigos que están en sintonía por allá en las Piedras de los Niches. Ahí nos escribe Williams con los Príncipes del Norte. Este tema lleva por nombre Gitana en Radio Tropical Latina.

0: Vamos con un tema bien cortito. Este tema es muy cortito. Tito Fernández, el temucano, la madre del cordero. Muy cortito. Ya para saludar a Emilio de Chequerle, ojalá que lo escuche, sino tanto que me demoré, capaz que ni lo escuche. De 10 minutos.
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23 horas, 16 minutos. 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

0: Ya estamos de regreso con el gran show de la RTL por el 95.5. 752-3280-21-50-41-41, nuestros números para que usted se comunique con nosotros, ¿ah? Bueno, ya se conoció que hoy día, para mañana, aumenta el precio de los combustibles. Lamentablemente, sigue subiendo el precio de los combustibles. Así es, chiquillo, ya la ENAP oficialmente dio a conocer el siguiente dato. Para el jueves 1 de octubre de 2026, mañana, la gasolina de 93 octanos sube 39,4 pesos por litro. La de 97, mismo factor, 39,4 pesos. El petróleo o diésel sube 95 pesos por litro, casi 100 pesos. La parafina sube 282 pesos por litro. Y el gas de vehículos GLP sube 61,4 pesos por litro. Así que estamos bien. Vamos bien. Bien como el... Y el otro, pero si te vas a subir la benzina, hijo. Si vos no tenías auto, el encendedor, güey.
1: Sí.
0: Claro, ¿con qué enciendo el cigarro? La cocina. Y el chispero está caro. Vive el momento, ven a probar, a disfrutar. Bueno, en todos los países, en todo caso, en todos lados, está complicada la cosa, así que. Hay que subir los sueldos mínimos, ¿no? Así como suben las cosas, hay que subir el aumento de los sueldos, ¿sí o no?
1: Sí.
0: La industria está complicada también, ¿ah? ¿Eh? Sí. Bueno, en todo caso, en todos lados hay pegas. Es que hay gente que no quiere trabajar. Como hay gente también que no puede encontrar trabajo. Y es completamente complicado. Y para mucha gente es arriesgado, es angustiante. Es angustiante. Yo la entiendo, chiquillos. Pero bueno, hay que seguir adelante, porque la vida sigue. Como dicen por ahí, la vida sigue. ¡Ojo! Bueno, hoy día tuvimos algunas precipitaciones. En la mañana cayó menos de un milímetro. Oye, el tiempo mentiroso, y me salían 9 milímetros, y cayó, ¿cuánto cayeron? Uno. Bueno, el día viernes viene un sistema frontal, bien, un sistema frontal. Derechamente le llamamos así porque afecta del Valparaíso al sur. Entra por el Pacífico y va a afectar gran parte del país. En Curicó, en Montos, ya no va a ser tanto lo que va a caer acá en Montos. De hecho, en Curicó se proyectan que caiga para el viernes cerca de 20 milímetros, menos de 20 milímetros, entre todo el día. Y eso duraría hasta el sábado en la madrugada. Ya a las 3, 4 de la mañana el sábado se frena la lluvia y sería todo. Muchas gracias, hasta nuevo aviso. Aún está en veremos. En Los Queñes, por ejemplo, ahí va a caer mucha más agua. Va a llover un poquito más. En Los Queñes, lo que es la precordillera y cordillera, ahí se espera que para el día viernes, hasta el sábado en la madrugada, pueda caer un montón. Déjame verificarlo bien. El viernes se proyectan 36 milímetros, 37 casi, para Los Queñes, ¿ya? Eso es lo que más o menos se está viendo aquí en la palestra, ¿vale? Según lo que nos indican las estaciones meteorológicas. 8 y 8, 16, 21, 21, 27. Claro, más o menos, más o menos. Mientras tanto, que en Los Cipreses, hacia el Paso Vergara, un poquito más arriba, ahí se espera que caigan, si no me equivoco, estamos viendo bien aquí Los Cipreses. Esto es Maule, ¿eh? Ya, acá debiese caer en el sector Los Cipreses, que está mucho más arriba de Los Queñes, un total de 52 milímetros, más o menos. ¿Cómo está la isoterma? A ver, y la isoterma debiese estar más o menos alto, ¿no? Deme un segundito para poder ver acá bien las mediciones. Ya. Aquí están Los Queñes. Ya, al principio la isoterma va a estar altísima, va a estar alta, alta, alta. Va a marcar mucho. Ya más arriba ahí vamos a tener. No, harta agüita. Sí, va a haber harta agüita allá para la cordillera. va a caer harta agüita. En Potrero Grande, Upeo, Monte Oscuro, ya en esos sectores también esperamos un poquito más de lluvia que en Los Queñes. De hecho, en Upeo, en Potrero Grande, Las Buitreras, en ese perímetro podríamos tener 30 milímetros también, un poquito menos de Los Queñes. Como 30 milímetros van a caer, más o menos. Ya, pero eso se está viendo todavía, se está viendo, ¿vale? Así que, sí, va a estar buena la cosa. Va a estar buena la cosa. ¿Cómo estará para la Laguna del Maule? ¿Aves para allá con la Martín, compadre? Buena, Fabi. ¿Quién barra tienen ahí en el paso nivel de Santa Fe? Santo Martínez, ¿qué? Vamos a ver Laguna del Maule. A ver, Laguna del Maule. Dice... Ya, acá está. En Laguna del Maule me sale que va a nevar para arriba. Sí, Laguna del Maule. Camino a Laguna del Maule. Eso es al interior de San Clemente, ¿no? Claro, pasado el lago Colbún, Colbún Alto, allá está Laguna del Maule. A ver, en Colbún, ¿cómo está la cosa? En Colbún van a caer harta agüita también, como 30 milímetros. Y más arriba va a nevar. A ver, ya por ahí en Los Álamos, un poquito más arriba va a nevar. Sector Corral de Salas, por ahí va a llover. Y Carrizales, sector Carrizales va a llover. Y Laguna del Maule, Laguna del Maule, ahí va. Vamos a tener lluvia y nieve. Aguanieve prácticamente, en Laguna del Maule. Ya, en Montos, a ver, déjame ver acá. Laguna del Maule. Ah, de Alchón Bachico va a ir con la... El Matán Bachico va a ir con la Emma, creo, para el Emanuel. Ya, 30 milímetros tengo para Laguna del Maule. Entre lluvia y nieve, 30 milímetros o centímetros. Ya, por ahí va la cosa. ¿Ya? Pero sí, va a llover también para allá, el viernes. Ya, de hecho, debiese llover desde la madrugada el viernes hasta todo el día prácticamente, hasta el sábado en la mañana. Sí, ahí va a estar a rato, va a caer agüita, de repente es una nubada más fuerte, pero en total debiesen caer en 20, 30 milímetros, por ahí. Pero la lluvia que va a caer en toda la zona central, ¿eh?, es de Valparaíso al sur, ya, centro-sur. Así que, y en el norte va a ser un calor del carajo, que te lo encargo, chiquillos, te lo encargo, así que... Eso es por lo menos lo que se proyecta para el día viernes que ya se avecina, ¿ya? Así que vamos a estar ahí muy pendientes de lo que vaya a ocurrir en esa jornada de día viernes, ¿eh? Mañana actualizamos en todo caso, ¿vale? Vamos a la música, amigos míos. ¿Qué tenemos por acá? A ver, vamos al llamado telefónico. Vamos al llamado telefónico. ¡Aló! Buenas noches.
1: Buenas noches.
0: Sí, ¿con quién hablamos?
1: Marcelo desde Rancagua.
0: ¿Cómo está, Marcelito?
1: Aquí estamos.
0: Cuénteme, Rey. Cuénteme, Rey.

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Ya, ¿qué tenemos por acá, DJ? Vamos con los peregrinos, Amor Enfermito.

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1: La señal horaria en RCL.
2: Son las 11:32.
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Y suena el pipiripao. Hoy este temita de Marcelo de Nancagua, quien envía un saludo a la familia Navarro Correa de la Costa con el pipiripao. Saludos, Marcelito.

Ya teníamos los rivales de Chile. Un temazo que ahí nos había pedido nuestra amiga Lizzy. Un cariñoso saludo para ti, dice, para todos quienes nos acompañan en la radio. Pues un saludito a toda la gente que está en sintonía hasta ahorita. Que tenga un lindo regreso a casa, que tenga, sí, llegas muy bien con toda la buena energía. Recién me desocupé, quisiera pedir el temita ahí, vengan para acá. Que no es para eso de los rivales de Chile, ahí se lo programamos recién, un poquito de rato, ¿eh? Así que un abrazo grande, Nico, dice por ahí, gracias por la compañía, gracias amiga Lizzy. Dice, si te regalaron un auto Hot Wheel. No, nada, ningún auto Hot Wheel. No, a mí no me regalaron nada, auto Hot Wheel. No me gustan los Hot Wheels.

Oye, atención, ¿eh? Tenemos una visita por acá de un perrito extraviado. Esto sí que es importante porque las mascotas lamentablemente sufren. Nos escribe la Cote, por acá, la Cote, y nos dice que se perdió su perrita. Es una perrita pug color negro, de tono negro. Es una hembra, se perdió en Teno, sector El Cisne. Se da recompensa, ¿ya? Es una perrita pug de color negro. Así que, para que puedan ver si alguien la encuentra por ahí, se perdió el martes 29 de septiembre a las 19 horas, allá en Teno, sector El Cisne. Si alguien la ve, llamen al 97154-0540, 97154-0540.

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Ya, chiquillos, nos vamos. Nos vamos, nos vamos, nos vamos. Pues, chiquillos, que tengan todos una excelente noche. Una muy buena jornada. Que descansen. Nos encontramos mañana. Y finalizamos esta jornada saludando a los Jerónimo. Jerónimo en su onomástico. Mañana inicia el mejor mes del año para mí, octubre. Se viene mi cumpleaños. Sí, me gusta Tomás. 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Gracias a los amigos de Carne Santa María, de Buen Pastor, esquina Chacabuco. Y gracias a toda la audiencia que nos escucha cada jornada. Quédese porque sigue la música en la RTV. Hasta mañana. Chao, chao.

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1: Son las 12 de la noche, con 3 minutos.

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0: Son las 12 de la noche, con 30 minutos.
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1: Es la una de la madrugada, con dos minutos.
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1: Es la 1:00 a.m. con 32 minutos.
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3: No, Nico, es que de verdad, no me llevís más. Me he mentido caleta de veces.
4: Pero, Cote, ¿qué onda? Te juro que no pasó nada. Lo único que hicimos, bailamos, nada más.

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1: Son las 2 de la madrugada en punto.
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1: Son las 2 de la madrugada, con 30 minutos.
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0: Son las 3 de la madrugada, con 32 minutos.
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0: Son las 4 de la madrugada, con 2 minutos.
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0: Son las 4 de la madrugada, con 33 minutos.
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0: Buenos días, mi gente, buenos días, buenos días, buenos días. Muy buenos días. ¿Cómo están, señoras y señores, amigos y amigas? ¿Cómo están? ¿Cómo están? ¿Cómo están? ¿A quién les saludamos nuevamente el día de hoy? Claro, ya estamos a primero. Oye, ¿cómo pasa el tiempo? Damos la bienvenida a todos ustedes, bienvenidos. Aquí empieza el Despertar Ranchero con Quique Pistola, su espacio que los acompaña todas las mañanas con la mejor música ranchera, la alegría y mucho entusiasmo. Súbale el volumen a la radio, que ya llegó acá su cuate, Quique Pistola. Aquí nos vamos hasta las 8 de la mañana, por supuesto que sí, para entregarle y levantarle, caramba, esa energía positiva a todos ustedes. Por lo tanto, acá estamos en la Radio Tropical Latina entregándole la buena música. Eso que sí. Oye, acá estamos. Esto, caramba.
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0: Las 5 de la mañana con... Ya, espérate, hombre, espérate, ya. Las 5 de la mañana con 6 minutos, 5 con 6 minutos. Aquí estamos en el Despertar Ranchero para todos ustedes con mucho cariño. Nuevamente aquí estamos para entregarle toda esa energía positiva y poder llegar con el programa, por supuesto, el Despertar Ranchero a todos los rincones de la región de O'Higgins, la región del Maule y parte de la región del Ñuble. Le reentregamos nosotros la mejor música y la energía positiva para que se levanten con bastante ánimo. Oye, claro que sí, claro que sí. A ver, tenemos ya a alguien en línea. A ver, ¿a quién tenemos por acá? Lo buenos días.
2: Buenos días.
0: ¿Cómo está usted? ¿Cómo dice que le va?
2: Muy bien, con la gracia del Señor.
0: Qué bueno, qué bueno, qué bueno.
2: Esperando la alegría del hogar.
0: Claro, Gloria, ¿cómo estás, Glorita?
2: Yo creo... Bien, con la gracia de Dios, esperando la alegría del hogar.
0: Eso que sí, oye. ¿Cómo dice que le va? ¿Cómo descansó? Primeramente, déjame ver cómo descansó usted, pues, oye.
2: ¿Aló?
0: Sí, aló, ¿me escucha?
2: Sí.
0: Por supuesto. Sí. ¿Cómo descansó? Usted digo, ¿cómo descansó? ¿Cómo dice que descansó hoy día?
2: Bien, muy bien, gracias a Dios y escuchándolo para darle las buenas vibras y altas bendiciones para que le vaya estupendo hoy día y que se acuerde del nombre mío, que es mi disco, para cuando pueda me lo toque. Cuando pueda.
0: No hay problema, y usted sabe que yo sí se lo toco. Usted sabe que se lo toco.
2: Muchas gracias.
0: Sí, así que no tenga.
2: Muy agradecida y altas bendiciones. Que le vaya bien, que le vaya excelente.
0: De igual manera para usted, güerita,
2: gracias,
0: que le vaya súper bien.
2: Quique, gracias. Que esté muy bien, porque usted nos da alegría.
0: Gracias.
2: Toda la gente, hombres, mujeres, niños, todos.
0: A todos
2: nosotros los alegramos con la música suya y también con su voz.
0: Claro, aquí estamos, no, esta voz es
2: exclusivo con la voz.
0: Claro, esta voz no me lo cambia nadie, por más que me lo quieran quitar, no. Tienen que llevarme.
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0: Ya, Glorita, se me cuida, buenos días, gracias
2: muchas
0: por estar en la sintonía.
2: Se llamaba
0: y eso que sí. 5 de la mañana con 9 minutos, 5 con 9. A pedir sus canciones tempranito, después me dicen que no se las toco, por si al caso. A ver, acá, ¿qué es lo que dice? Las 5 con 5 minutos, bien, ¿a quién tenemos por acá? Nos vamos ya a la línea telefónica, parece. Vamos a ver el WhatsApp acá, ¿qué es lo que dice? ¿Qué es lo que nos dice este güey?
3: Buenos días, amigo, Héctor, que está reportando en sintonía de acá de Paquedano, Antofagasta.
0: Eso.
3: Ya estamos terminando el turno, les deseo que tengan un bonito día.
0: Gracias.
3: Un día muy lindo para ustedes.
0: Gracias.
3: Y quería pedirle un temita.
0: ¿Cuál?
3: De Antonio Aguilar, Paso del Norte. Gracias, amigo, Héctor, que está reportando en sintonía de acá de va quedando Antofagasta y saludos a mi compañero Rodrigo.
0: Eso.
3: Que estamos aquí trabajando y terminando el turno. Gracias, chao, chao.
0: Eso, de allá de Antofagasta, un aplauso grande. Sí, sí, sí, sí, sí. Allá nos escuchan en Antofagasta, por supuesto que sí. Ahí le mandamos un saludo grandísimo. A ver, por acá tenemos buenos días, mi pistolón. Desde aquí, desde la Felicur, deseándole que tenga una bendición. Yo soy Magda Pasillo 9. 9 Oriente, dice local 35. Entonces voy allá, me dio la dirección. Ya me dio la dirección exacta. Hoy día le caigo. esperando, ansioso. Me dice que me ponga una canción, por favor, de Vicente Fernández. A mi manera se llama la canción, ni un problema. Ahí se lo vamos a colocar a mi manera. A mi manera. A mi manera le vamos a colocar el tema, cuate. Caramba, usted que se van por otro ladito. De Vicente, Vicente Fernández. Ya listo, ahí lo tenemos. Así que estamos 5 de la mañana con 10 minutos. Vamos a la música. Ayer nos quedamos debiendo. Ayer nos quedamos debiendo cuál. La Reina del Sur. Y nos vamos con la Reina del Sur. Aquí le estamos en Despertar Ranchero con Quique Pistola para todos ustedes. Arriba, arriba, arriba, arriba, arriba, arriba. La energía positiva. Para arriba ese ánimo. Ya viene también la que me levante el ánimo a mí. Ya viene. En camino, a ver, línea telefónica, aló, buenos días. Aló, buenos días por ahí.
4: Aló,
0: sí, ¿con quién tenemos el gusto? Buenos días.
4: Es mi hijo Quique.
0: Hola, hombre, buenos días. Te estoy llamando hace media hora, te estoy diciendo. Hola, hola, José, cuéntame, ¿algún temita? Eso, ¿cómo está, José? Buen día.
4: Saludos de la señora Gloria.
0: Ya listo, ahí te está escuchando la señora Gloria. Te manda saludos cordiales también. ¿Algún temita que quieras delicarla?
4: Debajo del agua.
0: Debajo del agua, listo, debajo del agua. Ahí le vamos a buscar debajo del agua.
4: Se y me cuida. Buen día.
0: Igual manera para ti, güey. Igual manera para ti. Buen día, buen día. 5 de la mañana con 12 minutos. Línea telefónica, aló, buenos días. Se fue por acá, vamos. Y nos vamos a la música. Esto es La Reina del Sur.

0: son las 5 de la mañana con 16, güey. 5 de la mañana con 16. Acá estamos en el Despertar Ranchero, ya con todos ustedes, entregándole la música ranchera con Quique Pistolas. Llegamos aquí tempranito, bien peinadito, por supuesto, para ponerle la buena música del mero, mero. Ahí está, gracias, gracias. Ahí está la pistola. Está, pero está limpiecita y está bien afeitadita, está, claro, aceitadita está. Mi querida gente, aquí estamos, llegamos el día de hoy como siempre, como todos los días. Gracias, gracias por acompañarnos, gracias por abrir ahí su receptor, gracias por prender su receptor y estar con nosotros. Aquí estamos nosotros desde tempranito entregándole la buena música, 5 de la mañana con 17 minutos. Vamos a la línea telefónica, ¿quién tenemos por acá? Buenos días.
1: Hola, buen día, don Quique, ¿cómo estás?
0: Hola, Carlito, ¿cómo estás? Muy buenos días.
1: Ahí te hablo con Eduardo Antonio, acá
0: Eduardo,
1: bajo.
0: Eduardo, hoy la voz se te parece igual que el otro hombre. Eduardo Antonio, cuéntame, ¿cómo está por allá? ¿Tú qué en bajo?
1: Bien, bien, gracias a Dios.
0: ¿Todo bueno?
1: Bien, gracias a Dios.
0: Qué bueno, qué bien, qué bien.
1: Don Quique, ¿sabes que quisiera pedir un temita de los Tigres del Norte?
0: ¿De los Tigres del Norte? ¿Cuál sería?
1: El Tamal se llama.
0: ¿Del Norte? ¿El Tamal?
1: El Tamal de los Tigres del Norte.
0: El Tamal, ay, ay, ay. Ya no es la UMA, es el Tamal, ya listo, ya.
1: El Tamal.
0: Listo. Ya, amigo mío, ya Eduardo Antonio.
1: Ya, que tenga buen día, gracias, que tenga buen regreso a su casita. Chao, chao.
0: Igual manera, un saludo grande para ti, un abrazo. Sí, de esos que te hacen, de esos que te duelen las costillas, hombre. Aquí estamos, otro llamadito, vamos a la línea telefónica. Oye, ya estamos a primero, oye, que sí. A ver, aquí estamos, a ver, ¿a quién saludamos hoy día? A ver, aló, buenos días.
2: Buenos días, señor.
0: ¿Cómo está? ¿Cómo dice que le va? Muy buenos días, gusto de saludarlo.
2: Feliz de escucharlo, mi amigo.
0: Gracias, gracias, gracias. Aquí estamos tempranito.
2: Oiga,
0: cuénteme.
2: Quiero que me toque una canción antigua.
0: ¿Cuál sería? Que no sea muy
2: el
0: antigua.
2: El ausente de Antonio Aguilar.
0: Ya, el ausente de Antonio Aguilar, ya.
2: Muy buena, muy buena.
0: Me parece muy bueno, igual que yo nomás, ya.
2: Ya, mi amigo, muchas felicidades.
0: Igual manera para usted, güey, que le vaya súper bien. 5 de la mañana con 18 minutos, 5 con 18 acá en el Despertar Ranchero. Vamos al WhatsApp a ver qué es lo que nos dice el WhatsApp por acá. Aquí estamos con el WhatsApp, a ver, escuchemos también este güey, claro que sí.
3: Buena, buena, don Quique Pistola, aquí estamos en la peguita esperándolo que llegara.
0: Qué bueno.
3: Antes estábamos escuchando el otro programa.
0: Ay, ay,
3: ahí se le había la publicidad que dijeron, ya viene el amanecer ranchero con tío Jaime. Yo dije, ¿qué pasó? ¿Qué pasó con don Quique? ¿Ya lo votaron?
0: No, ya no.
3: Están equivocados ustedes de eso ahí. Así que para que le diga que lo saquen de esa publicidad.
0: Ah, está esa publicidad.
3: Así que tóqueme.
0: A ver, ¿cuál?
3: La canción, el tatuaje con los pincheles del sur. Con los pincheles del sur, por favor, don Quique. Ahí estamos al habla.
0: De los pincheiras del sur, ya. A ver, hay que ver la programación, hay que ponerla. Programar la programación de la radio. Gracias, gracias por avisar. Ay, ay, ay, no más, a ver. ¿Dónde están esos programadores? A ver, que vean acá. Tienen que ver acá, tienen que ver acá. Están jugando trampa. Ya, usted mismo lo dijo. Sí, por supuesto, gracias por avisar, güey, gracias por avisar. Ay, para eso están mis auditores míos, caramba, que a mí no me quieren cambiar. Y el día que me cambien, ya verán, güey. Aquí estamos en el Despertar Ranchero para todos ustedes, con Quique Pistolas, qué tantito, Quique Pistolas no lo cambia nadie. Claro que no.
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0: Y esto también es bueno. Y esto no lo cambiamos nadie tampoco. No lo cambiamos este video.
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0: Eso, ¿cuál jugador, hombre? Aquí estamos. Kika Pistola, por supuesto que sí. Aquí estamos en el Despertar Ranchero. Vamos a ver a quién tenemos en línea por acá. A ver, aló, buenos días.
2: Buenos días.
0: ¿Cómo estás? Y esa vocecita que te noto alegre, oye.
2: ¿Cómo está?
0: Algo pasó ahí.
2: No, nada. Yo estoy en mi casita, en solita.
0: Ay, te mando un aplauso. Un aplauso nomás, pues, ¿qué más? Si estás ahí en tu casita, yo estoy acá trabajando, un aplausote grandosote.
2: Me alegro mucho.
0: Gracias. Oiga, ¿alguna cancioncita? ¿Quieres saludar a alguien?
2: No, a mi hija que va a estar estos días de cumpleaños.
0: Ya, estos días de cumpleaños ya.
2: Va a cumplir 29 años.
0: 29 añitos de vida y le mandamos un aplauso también a ella, ¿no?
2: El 8 de octubre va a estar de cumpleaños, si Dios lo permite.
0: Si Dios lo permite. ¿Y vamos a comer torta o no vamos a comer torta ese día?
2: Obvio.
0: Ay, claro. Y estoy invitado, ¿no?
2: Ya, pues
0: estoy invitado. Oiga, ahorita, dígame.
2: Quiero un tema de Ana Gabriel.
0: ¿Cuál sería Diana Gabriel?
2: Una que pegue fuerte.
0: Ay, de esa llorona, de esa cebollera. Ana Gabriel.
2: Para el ingrato.
0: El ingrato.
2: Para el ingrato. Que duela.
0: Y ahí le vamos a poner una, pero que le va a hacer sonar la costilla también a punte palos.
2: Pero póngamela.
0: Esa punte palos. Claro que sí. Ya, güerita.
2: Así. ¿Cómo van esas pistolas?
0: Oiga, la pistola está, pero está bien limpiecita y sabe que está bien.
2: Ay, que me alegro.
0: Aceitadita con
2: aceite. Cuídela nomás.
0: Ahí está, mira, escucha que tengo. Cuidado, te vaya a caer por ahí. Esta, mira, cuidado por ahí. Oye, por ahí no, hombre. Arriba, para arriba. Este quiere en el cuerpo, tiene que disparar para arriba.
2: No, para abajo,
0: tiene que ser todo para arriba.
2: Ahí sí que estamos mal.
0: Sí, pues que estamos mal. Oye, güerita, gracias por alegrarme la mañana, gracias por estar en la sintonía.
2: Que tenga un lindo fin de semana, con hartas bendiciones.
0: Sí, pero todavía estamos a jueves, todavía.
1: Ya las campanas del santuario
2: están. Chaito, que esté bien.
0: Se me cuida, 5:26, 5:26. Y me pidieron de allá de Antofagasta, me pidieron El Paso del Norte con Antonio Aguilar, que viene 5:26 de la mañana, güey, a levantarse, a sacudir la pereza, que llegó el Despertar Ranchero con Kike Pistolas.

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1: Son las 5 de la madrugada, con 31 minutos.
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0: Y acá estamos, aquí estamos, por supuesto, son las 5:33. Aquí estamos en el Despertar Ranchero, por supuesto, con Quique Pistola. A ver, ¿a quién tenemos por acá en línea? Aló, buenos días.
1: Me gustaría escuchar un temita.
0: ¿Cuál sería, amigo?
1: Ave de otro corral, por favor.
0: Ave de otro corral, a ver.
1: Por el Papa de Constitución.
0: De Constitución, allá nos escuchan en Constitución a través de la 95.7. Gracias por estar en la sintonía. Ave de otro corral. Ahí le vamos a poner Ave de otro corral. Se parece a mi compadre Michael, Ave de otro corral. Que va camino al sur por ahí. No se acuerda que tiene amigo por acá. Que le vaya bien, que le vaya bien. Oye, vamos a la línea telefónica. Aquí tenemos en línea. Hola, buenos días.
2: Hola, don Quique.
0: ¿Cómo está usted? Gusto de saludarte.
2: Bien, ¿y usted?
0: Aquí estamos, bien sentaditos, bien peinaditos.
2: Bonito.
0: Eso que sí. ¿Cómo dice que le va a usted por ahí?
2: Bien, ¿y usted?
0: Aquí estamos poniendo, alegrándote la mañana, pues sabes que yo te despierto tempranito, yo te despierto.
2: Lo esperamos todos los días.
0: Todos los días, ¿cierto?
2: Sí, hay que esperarlo.
0: Claro, yo en la noche te acuesto y en la mañana te levanto. Claro que sí. ¿Quieres saludar?
2: Póngame una canción.
0: ¿Cuál se lo pongo?
2: Los Habanales,
0: ya. Habanales, listo. Ahí ya le ponemos. ¿Quieres saludar a alguien?
2: No.
0: Nada, ya,
2: para
0: listo.
2: Para escuchar nomás,
0: listo. Cuídate, que te vaya súper bien. 5:35, acá estamos en el Despertar Ranchero. Me pidieron este tema a mi manera para Magda, ¿ya de dónde? A ver, ¿de dónde es la güerita? Ah, de la Felicur, quiere que se lo ponga. La voy a leer de nuevo, me dice: hola, buenos días, Pistolón, desde aquí, desde la Felicur, deseándole que tenga una bendición. Soy Magda, del Pasillo 9 Oriente, local 35, ya me dio la dirección para ir. Esperando ansiosa su programa, por favor, póngame una, se lo voy a poner ahora, mire, pero escucha bien que te lo voy a poner. 5:35 acá en el Despertar Ranchero. Vamos a saludar antes de la música, vamos a saludar a la frecuencia de la radio, por supuesto que sí. Acá disparamos a través de la 95.5, la casa matriz de la radio, un aplauso. Y de acá nos pasamos hacia donde llegamos, hasta San Fernando, también a través de la 93.7, Talca 910 AM, Linares 95.3, Cauquenes la 103.7, Constitución 95.7, Pichilemu la 106.3, Licantén 99.3, Siloca 98.5, Duao 93.7, Bichuquén 99.7, Lolol 90.1, Paredones 89.1, Pencahue la 103.7, y ahí en Curepto llegamos a través de la 100.9. Eso. Y vamos por más. Ya vamos a salir en vivo. ¿A dónde? Ahí en Cauquenes vamos a salir en vivo. Allá va a estar Quique Pistolas transmitiendo en vivo y en directo también. Claro que sí. Ya vamos, estamos en la 103.7 en Cauquenes. Oye. Tenemos las líneas, esta línea está desocupada, esta otra también lo tengo, las dos lo tengo desocupadas, así que pueden llamar también a nuestro teléfono, claro, el 752-50-41-41, el 752-32-80-21, ahí están, tan desocupaditas. Y el WhatsApp también para que nos envíen sus saludos, ¿quiere saludar a alguien? También nosotros le ponemos, claro que sí.
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0: Hoy día primero, ya estamos a primero de octubre, oye, primero de octubre, y saludamos a Santa Teresa del Niño Jesús, claro.

Que sí, 1 de octubre. Todos los que se llaman Jesús, tengo un amigo que se llama Jesús, pero no tiene nada de Jesús allí. Pero bueno, bueno, ahí está el hombre. 5:37 a.m, las 5:37, nos vamos a Vicente Fernández a mi manera.

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1: Y aquí estamos, por supuesto que sí. 5 de la mañana con 42 minutos, las 5 con 42, güey. Así que arriba los corazones, que siga la fiesta. Muchas gracias por acompañarnos desde tempranito todos los días, ¿sabes? En este recorrido ranchero y con las emociones que le pone aquí Kike Pistola para todos ustedes. Aquí, a ver, acá andan, nos vamos. Gracias, Pistolón, me dicen. No, que gracias, que te tengo que ir a ver. ¿Qué tanto? Ay, ay, ay, no más. Ay, no, gracias a usted que está en la sintonía. Vamos a la línea telefónica. ¿Quién tenemos por acá? Buenos días. Hola.
2: Buenos días, Kike Pistola.
1: Hola, ¿cómo están? ¿Cómo dice que le va, güey?
2: ¿Cómo estamos?
1: Bien, bien, acá estamos sentaditos, bien peinaditos, levantándolos temprano. ¿Cómo estás? ¿Cómo
2: está bien, Kike?
1: Eso que sí, ¿cómo dice que le va?
2: Bien, bien, bueno, bien.
1: ¿Quieres saludar a alguien, a un temita que quiere escuchar?
2: ¿Quiere ver el temita?
1: ¿Cuál sería?
2: Hombre Alegre, Antonio Vidal.
1: ¿Cuál, hombre?
2: Hombre Alegre.
1: Hombre Alegre, igual que yo, Hombre Alegre, cuando...
2: Alegre igual que usted. Saludos para todos en la radio. Y a todos los que escuchan.
1: Listo que sí, güey, que le vaya súper bien.
2: Y esté
1: bien,
2: Kike Pistola.
1: Gracias, gracias, gracias. Un aplauso para ti, hombre. Aquí estamos, 5 de la mañana, a las 5 de la mañana con 43 minutos, 5 con 43, acá en el Despertar Ranchero. Y acá le ponemos bueno, que acá le ponemos bueno.
0: Ya las campanas del
1: ahora, que nos toca, que nos toca, que nos pidieron por acá, por supuesto. A ver, vamos, los rancheros de Río Maule, por debajo del agua, por debajo del agua. Me pidieron para saludar a Gloria, me dice por aquel güey. Algo que ese huevito quiere salo. Para saludar a Gloria. Ay, que me llegó, que me llegó. A ver, me llegó un mensaje personal, a ver. A ver, ¿qué dice?
3: Está, buenos días.
1: A ver, ¿quién está por ahí?
3: Un saludo, vaya. Acá es chévere. Que tenga buena jornada. Déjese ver. Saludos.
1: Ay, ay, ay. Ah, vienen pasando por acá y allá se van al sur. Ahí lo van a controlar. Ahí en Río Claro. En Río Claro hay. En Río Claro hay control. Ahí lo van a... 5 de la mañana con 44 minutos. Las 5 con 44. Por allá van. Por allá también van, compadre. Bueno, van todos por allá. Oye, ¿qué tal? ¿Dónde se van estos bandidos? Se van de vacaciones. Saludo cordial para todos ustedes que van camino para el sur. Así les mando un saludo cordial, que les vaya todo bien, que les salga todo bien por allá. Acuérdense que por acá está Kike Pistola, ¿sabes? Tienen que venir a pagar su cupo por acá. 5 con 44. Y nos vamos a la música.

0: Oye, que sí, las 5 de la mañana con 50 minutos, ya las 5 con 50. A ver, ¿a quién tenemos en línea? Tenemos a alguien en línea. Aló, buenos días. Aló, por ahí, buenos días. Buenos días, ¿con quién por
1: aló.
0: Ahí? Hola, buenos días.
1: Buenos días, señor Quique.
0: Ay, ay, ay, ¿qué tengo de señor? No tengo nada de señor.
1: ¿Cómo? El señor está en los cielos. Eso, bueno, don Quique.
0: Eso, tampoco, don Quique.
1: Aquí lo saludo y le doy las bendiciones.
0: Gracias.
1: Y quiero pedirle un saludo ya. Para San Fernando, para Josecito. Josecito, ya, te saludo aquí. Tu hermana Gloria.
0: La hermanita Gloria, ya, qué bueno, ahí saludos sí, para José.
1: Y también voy a saludar al señor Godoy Valenzuela, que descanse también.
0: Este no descansa y
1: que no trabaje tanto.
0: No tiene ni secretaria porque no le permiten al hombre. Ya,
1: es que mucho.
0: Sí.
1: Le mando saludos cariñosos al señor Barti también.
0: A toda la gente.
1: Y al jefe de ahí, señor, el jefe de la casa.
0: Ah, jefe de los
1: la
0: jefes.
1: Casa grande.
0: Eso que sí, la casa matriz.
1: Muchos cariños y saludos, con todo respeto.
0: Listo.
1: Con mucho respeto.
0: Listo, por
1: supuesto. También,
0: gracias.
1: Bueno, saludo aquí, con si es que se puede, con este disco.
0: Ya.
1: Que se llama Mi Eterno Amor Secreto.
0: Mi Eterno Amor
1: de
0: Secreto,
1: Marco Antonio
0: ya.
1: Solís, por
0: Mi
1: favor.
0: Eterno.
1: Si es posible.
0: Amor Secreto, listo, ahí le vamos a poner, ya.
1: Sí.
0: Muchas gracias, gracias por estar en la compañía de la Red Tropical Latina. Gracias por estar con nosotros.
1: Muchas gracias a usted.
0: Listo.
1: Por darnos esta alegría todos los días. Eso muchas que gracias. Sí. Gracias. Que Dios lo bendiga.
0: Eso chao. Que sí. 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
1: 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En el despertar al cielo, por supuesto. Acá está con Quique Pistola, 5 de la mañana con 55 minutos, las 5 con 55. Acá nos vamos, nos pidieron este temita de los Tigres del Norte, el tamal. Escuchémoslo aquí en el despertar ranchero. Y al levantarse, güey, al levantarse, mando un saludito para todas las jefecitas que ya están haciendo los frijolcitos, que ya están listecitos para que lo manden al hombre ahí a la chamba, claro. Levántelo que vaya a la chamba. Que vaya a traer los porotos. Ahí le mandamos de los tigres del norte para levantarle el ánimo. 5 de la mañana con 56 minutos, las 5 con 56.

0: 5, las 5 de la mañana, las 6 de la mañana, ya a las 6 de la mañana, y me tocaron el timbre, y nosotros nos vamos a un comercial y regresamos, claro que sí.
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4: Son las 6 de la mañana en punto.
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0: tenemos las 7 con 6, las 6 con 7 minutos, hombre, las 6 con 7, ¿cómo que las 6 con 7? Aquí estamos en el Despertar Ranchero con todos ustedes. Vamos al WhatsApp a ver qué es lo que nos dice por acá. Aquí estamos en el Despertar Ranchero, aquí en la 95.5 que disparamos para todo lugar, para San Fernando, Talca, Linares, Cauquenes, Constitución, Pichilé, Molicantén, Iloca, Duobi, Chuquén, Lolol, Paredones, Pencao y Curepto. Ahí estamos, a ver qué es lo que nos dice por acá. Vamos, vamos.
1: Guille Pistolones.
0: Hola, ¿qué
1: Buenos
0: tal?
1: Buenos días.
0: Buenos días.
1: ¿Usted me podría tocar el tema?
0: ¿Cuál?
1: Pasó del norte.
0: Ya recién lo puse.
1: Octavio.
0: Recién lo puse.
1: De acá, de Don Sebastián de Arauquén.
0: Ya recién lo puse. Gracias. Pasó del norte. No, está escuchando la radio. Creo que estoy...
2: Ya las campanas.
0: Recién lo puse, pasó del norte. Volando. Sí, sí, lo puse, sí, lo puse. Sí, te lo puse, claro que sí. Oye, nos vamos al temita musical. A ver a quién tenemos por acá. Aquí tenemos la pincheira de su tatuaje. Aquí se viene. Las 6 de la mañana con 8 minutos. 6 con 8 minutos. Aquí en la 95.5. Y todas las radios designadas, claro, por supuesto, sí. Asignadas a la región de O'Higgins, la región del Maule. Y parte de la región del Ñuble. Aquí estamos con Quique Pizola, por supuesto. Líneas habilitadas. Esta línea lo tengo desocupada. Esta otra también está desocupada. El 75-250-4141 y el 75-232-8021. Claro que sí. A ver a quién tenemos por acá. A ver qué es lo que nos dice este güey. A ver, pongámosle.
3: Hola, don Quique Pistola. Aquí Oscar de Pichilemo. Aquí estamos escuchándolo, oiga. Aquí está un poquito helado, pero más rato va a hacer calor, yo creo. Oiga, ¿me puede poner una canción? Puede ser Bella Idiota de los Cuatreros del Sur. Saluditos para todos para allá.
0: Idiota de los Cuatreros. Cuatreros del Sur, ya, ahí le vamos a poner.
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0: Las 6:09, las 6:09, ya estamos, pero como un balazo acá y nos vamos a los Pincheiras, por supuesto. Esto es 6:09, 6:09.

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1: Y ya tenemos las 6 de la mañana, las 6 de la mañana con 13 minutos, las 6 con 13, por supuesto. Aquí estamos en el Despertar Ranchero con Quique Pistola. Son un aplauso para el programa. Claro que sí, claro que sí. Eso, 6 de la mañana con 13 y las 6 de la mañana con 13 minutos. ¿Cómo se va? ¿Cómo se va? ¿Cómo se va la hora tan rápido? Oye, a ver qué toca por acá, qué nos toca. Oye, qué pleite. Ah, este es la cebollera que me pidieron, claro que sí. Escuchemos. Ana Gabriela, aquí estamos, 6 de la mañana con 14 minutos, las 6 con 14, acá en el Despertar Ranchero.

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0: pasado allá en la hacienda de la flor.
1: Claro que sí, claro que sí. 6:19. 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Las 6:21, acá en el Despertar Ranchero. A ver qué tenemos por acá. Ya viene el ave de otro corral, me pidieron. A ver qué es lo que tengo por acá, qué es lo que me dice. Vamos al guasapeo, al guasapeo.
2: Hola, ¿cómo está mi amigo Quique Pistola?
1: Hola, ¿qué tal? ¿Cómo
2: le habla? Charapo.
1: El Charapo.
2: Hay que tenga un buen día, mi amigo. Y póngase algo de Peregrinos del Amor.
1: Peregrinos del Amor. Ya te gustan los Peregrinos del Amor. Te hace recordar ahí a la de Santiago. Ahí le vamos a poner Peregrinos del Amor, mi amigo el Charapo. Que le dice que le va al hombrón. Oye, que matemos esa venenosa. Bueno, saludos contigo, saludos para ti, mis fanas, mi brother, chévere, para ti. Entonces, ¿me podría tocar el doctor con los tucanes de Tijuana? Claro, por ahí puede ser, porque el otro ya le había tocado ya. A ver, vamos a poner el doctor de los tucanes, claro, de Tijuana y allá del norte, claro que sí, pues güey. Aquí le ponemos bueno, acá estamos en el Despertar Ranchero. Primeramente, gracias por regalarnos su compañía a todos ustedes. Gracias por estar con nosotros en el Despertar Ranchero. Recuerden que nos vamos hasta las 8 de la mañana, hasta las 8. Porque a las 8 que viene, a las 8 vienen las noticias, por supuesto que sí.
0: Voy a cantarles un corrido.
1: Acá viene ave de otro corral, a 6:23, 6:23. Acá en el Despertar Ranchero con Quique Pistolas.

6:27, güey, las 6:27, que estamos en el Despertar Ranchero, por supuesto que sí. Damos las gracias a los que se vienen incorporando a la transmisión, claro, de las frecuencias asignadas a lo largo y ancho de este lindo país de Chile, de la región de O'Higgins, la región del Maule y parte de la región del Ñuble. Les saludamos cordialmente a todos ustedes que están en la sintonía. Claro, mis queridos amigos, sean todos cordial bienvenidos a los que se vienen integrando a esta gran sintonía. Claro que sí. A los Charlie Papa, ¿dónde están los Charlie Papa? Saludos cordiales para ellos, para todos los que van al volante, para los que vienen saliendo de su casita, se van a la chamba. Y otros que vienen saliendo de la chamba y se van a su casita. Y otros que vienen saliendo de su casita y se van a su otra casita. Le mandamos saludos cordiales. 6:27 minutos, 6:27. Vamos a la línea telefónica a ver a quién tenemos acá. Aló, buenos días. Aló, buenos días por ahí. Vamos, me pidieron los Sabanales, dice, de los Luceros del Valle. Aquí nos vamos entreteniendo con la buena música del Despertar Ranchero. 6:28, las 6:28.

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0: 6:34, 6:34. Aquí estamos con la alegría de siempre, con la alegría de siempre, aquí en el Despertar Ranchero para todos ustedes, con esta energía que nos caracteriza, por supuesto, de toda la mañana poder llegar hacia ustedes con esta música del mero mero para toda nuestra gente que nos escucha, para toda la gente que nos escucha en estos momentos de distintos lugares donde estén. Vamos a la línea telefónica a ver a quién tenemos por acá. Aló, buenos días. Se fue. 6:35, las 6:35. A ver qué nos toca por acá, qué es lo que nos dice Antonio Aguilar, el hombre alegre, también me pidieron. Aló, buenos días. Buenos días. Aló, buenos días por ahí. Hola, buenos días. Cuénteme, cuénteme.
1: Buenos días, ¿con quién que...?
0: ¿Qué le pasó? Dígame. Ya le mandé el saludito, ya le mandé el saludo, ya.
1: Ojitos verdes.
0: Ay, ya, ojitos verdes. Y ahí le voy a poner ojitos verdes. Se me cuida por ahí.
1: Por favor.
0: Listo, no se me cuida. Gracias, gracias, gracias.
1: Gracias.
0: Listo, listo. 6:35. 6:35. Nos vamos a dónde? Al hombre alegre.
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0: Eso, ay, ay, ay. Arriba, arriba, arriba, arriba. A sacudir la pereza, güey. Las 6:36.
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ya tenemos las 6 de la mañana, las 6 de la mañana con 38 minutos, 6 con 38, por supuesto, gracias a los que se vienen incorporando a la transmisión del Despertar Ranchero aquí con Kike Pistolas. Gracias, gracias por sintonizarnos. Oye, acá estamos y una persona me dijo acá, oye, Kike, no se te escucha la pistola. Me dijo, ¿qué es lo que pasa? No lo tiene, sí, que acá lo tengo la pistola, por supuesto que sí. Sino que estoy viendo que la chelita me pidan. Claro, claro, claro. Aquí estamos en el Despertar Ranchero. Ahí están, ¿cómo que no? ¿Cómo que no? Ya tenemos las 6 de la mañana con 39. Quieta, quieta, ponte por un ladito. 6 de la mañana con 39 minutos 6 acá en el Despertar Ranchero. Y vamos con Marco Antonio a salir. Mi amor eterno, mi amor eterno. Así le dije a la otra y me mandó pa' un lado. Vas a ser mi amor eterno, le dije. Hasta que me descubrió y ahí nomás quedó la... ¿A cuánto le ha pasado eso? ¿A cuánto le ha pasado eso? ¿Eso? El maldito celular. El maldito celular. La 6 con 40 minutos. 6 con 40 minutos. Ahí. Aquí lo vamos. Mi eterno amor secreto.

0: Oye, qué buena canción, oye. Serás mi amor secreto.
1: Voy a cantar un corrido muy mentado.
0: Así le dije hasta que me pillaron. Con 44 minutos, güey. 6:44. A ver, ¿a quién tenemos por acá? A ver, ¿quién le mandamos por acá? A ver, ¿a quién le tenemos por acá? Vamos, vamos al WhatsApp. ¿Qué es lo que nos dice?
2: Ay, ay, ay, don Quique, así le dije a una vecina y los pillaron igual. Le dije que nuestra amor era secreto, igual los pillaron. Ay, ay, don Quique, que hace cuerno.
0: A más de uno le ha pasado esto. Que se ríen, también les ha pasado, también te ha pasado a ti, güey. Ay, tú que estás acostado ahí en la cama, también te... Estas canciones que te hacen reír, ¿verdad? Pues es verdad que las canciones te... Que me andaba emborrachando. Eso que sí, güey. Aquí nos vamos a la línea telefónica, 6:45, 6:45. A ver a quién tenemos por acá. Aló, buenos días.
3: Buenos días.
0: ¿Cómo está? ¿Qué me dice que le va? ¿Para dónde va hoy día?
3: Para allá, para Tambo, el Tambo.
0: Al Tambo, la cuadrilla de Robin. ¿Cómo está la cuadrilla de Robin?
3: Bien, bien, aquí vamos. Van cuadrilla completa.
0: Van van completitos, no se quedó nadie, no sí. Se le...
3: No sí, se... Dijo Rullo, maneteo romántico, don Quique.
0: No, dile que lo van a pillar, él también quería un amor secreto y por ahí...
3: No, si ya lo pillaron, dos secretos. ¿Sí?
0: Dos secretos.
3: Dice que ahora a la mira en el teléfono le pone nombre de caballo. Para que no lo vea.
0: Para que no lo
3: vea. Y aquí vamos, don Quique, a chambearle para allá, partamos.
0: Sí, pues oiga, tempranito nomás te podía el tema que no te alcancé a poner ayer, pero hoy día tempranito puse sí, las cartas, las barajas benditas. Ahora de nuevo lo repito, ahí van a alcanzar.
3: Sí, póngale la carta, Rudy Díaz, que se acuerde de la gente tuya, la mamá sobre todo, por...
0: Claro
3: de allá
0: que sí.
3: De Ecuador.
0: Ahí le voy a poner la carta, para que se acuerde del Rucio, que lo venga a llevar de una vez, porque está haciendo pura maldad.
3: Te quiero, que sí, saludo a Rucio, ya. Al Máximo.
0: Ya, póngale.
3: Al Claudio.
0: Al Samurái.
3: Al Samurái, al Negro, al Lucio Guerrero.
0: A toda la gente.
3: A Rola, a la cuarilla de Rola.
0: También, para allá le mandamos.
3: A la cuarilla del Lulo.
0: Hay puras cuadrillas.
3: Nosotros de aquí, de Sagrada Familia, salimos a distintas partes a trabajar, pues, don Quique.
0: Qué bueno, güey. Ahí que la vaya súper bien.
3: A séptima, sexta región y al otro cerco, octava. ¿Te parece la RTL?
0: Ay, ay, ay, qué bueno. La cuadrilla. Le vamos a poner la cuadrilla de la RTL. Se van a todos lados y llegan para todos sí, lados. Claro, qué bien.
3: Sí, que eso, don Quique. Un buen día ahí. Saludos al bar y a toda su gente.
0: A toda la gente por acá, por supuesto que sí. Un saludo también para ustedes, ya.
3: Y a todos los que lo escuchan en la RTL,
0: pues. Eso que sí, claro, que son muchísimas.
3: Sí, muchas personas que la escuchan, pues, y usted alegra a la gente ahí en la mañana al despertar, pues.
0: Por eso, gracias por eso. Gracias para ustedes también que están en la sintonía. Muchas
3: sí,
0: gracias.
3: Qué buen día, pues, don Quique. Ahí toquen la carta a Rusia, pues.
0: Ahí le vamos a poner.
3: Oiga,
0: la carta a Rusia, dígame.
3: Y te iban a conversar interno, dice Rusia, caso necesita un poquito de agua a bordo.
0: Dile que tengo para darle. Dile que todavía no necesito. Dile que
3: no. Yo le ponía el correo que le llegó a Rusio que andaba viéndose la próstata, señor.
0: Anda, que. Ya lo voy a conocer. A ese Ruciocito. Ya lo voy a conocer. Ahí.
3: Ya, Quique.
0: Se me cuida, Gracias por estar en la sintonía. 6:48. 6:48. Y este que viene, mira.
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0: 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Hasta donde se escucha la radio, claro. 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
0: 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Las 6 de la mañana con 52 minutos, 6:52, y nos vamos a los peregrinos del amor, que esto me pidió mi amigo el Charapo, dizque el Charapo, el Carlito Salas, que anda por ahí de un lugar a otro, ya te van a pillar también, ya te van a pillar. Hasta ahí nomás te va a quedar el palacio que estás haciendo, ¿no? Los peregrinos del amor, no, para mi amigo Carlito Sala, que está en la sintonía. Gracias por estar en la sintonía. 6 de la mañana con 52 minutos, 6:52.

las 6 de la mañana, 6 de la mañana con 58 minutos. Nos vamos hasta las 8 de la mañana, por supuesto. A las 8, hasta las 8 estamos, que vienen las noticias, ¿no? 6 con 58, aquí con Quique Pistolas. Un aplauso para todos ustedes, claro que sí. A todos los que están en la chamba, a todos los que están en la chamba. A los que se van dirigiendo a la chambita también le mandamos un saludo cordial, claro que sí. Que vayan con energía, compa. Póngale el hombro a esta vida. Claro que sí, claro que sí. Aquí yo alegrándole con la música como siempre, claro que sí, pues. Para que llegue bien, con alegría y empiece este día, este primero de octubre. Ya están primero de octubre. Este día primero de octubre, por supuesto, aquí estamos con todos ustedes. Santa Teresa del Niño Jesús. Ese es el onomástico, Santa Teresa del Niño Jesús. Primero de octubre, claro que sí. Las 6 de la mañana con 58 minutos, y este es el Despertar Ranchero. Aquí con Quique Pistolas.

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1: Son las 7 de la mañana, con 2 minutos.
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0: estamos 7:08 a.m. güey, 7:08. Aquí estamos en el despertar ranchero. Aquí tenemos otro WhatsApp que nos llaman, que nos mandan sus audios, por supuesto. Y acá lo escuchamos todos los audios. Para todo estamos, la puerta de la RTL está para todos ustedes, claro que sí. A ver, escuchemos qué es lo que dicen.
1: Hola, hola, ¿qué tal? ¿Cómo está? Aquí que pistola, buen día.
0: Qué bueno, ¿qué tal?
1: Ay, si le había mandado un mensaje, se borró.
0: A ver, ¿por qué se te borró, güey?
1: Aquí vamos de vuelta ya, aquí que pistola por aquí, por Pelequén. Vamos mateando.
0: Eso que sí.
1: Salí ayer en la mañana con usted y voy volviendo recién a esta hora.
0: Qué bueno, un aplauso.
1: Salió pesadita la vuelta.
0: Ya.
1: Aquí vamos por Pelequén, despejadita la ruta.
0: Ya, qué bueno.
1: Sin lluvia,
0: sí,
1: bastante lluvia. Bonito a esta hora, así que ojalá se mantenga el día así bonito para que la gente pueda hacer sus labores tranquilito.
0: Qué bueno.
1: Aquí vamos, voy igual que un ganadero sin animales, ganado. Así que aquí vamos un poco agotado. Quería escuchar una cancioncita, si que fuera posible, una de Llanero Solitario. Cualquiera nomás aquí, Capistola.
0: Llanero Solitario.
1: Que tenga buen día. Chao, gracias.
0: Eso que sí, hombre. Eso que sí, un aplauso, claro. Viene de regreso, que llegue bien a la casita, claro que sí. Les mandamos los grandes deseos y también acá acompañándole con la buena música, por supuesto. Acá en el despertar ranchero, aquí estamos nosotros para alegrarle tempranito. Así me gusta, caramba, cuando la gente se va de la casa y regresa. Caramba, cuando regresa con billullo, con lana. Bueno, ahí lo esperan. Así que bienvenido por nuevamente por tu zona, por acá, güey. Que le vaya súper bien. Aquí estamos en el despertar ranchero, como siempre, alegrándoles a todos. 7:10 a.m, 7:10. Y esto dice así, viene los Tigres del Norte. Este palruciecito, pues quiere irse a su casa. Ya, tanta maldad que ha hecho, quiere regresarse. Ya que dice que en el celular las mujeres le ponen los nombres de caballo, dice el hombre. Tanto lo que saca el ruidecito. 7:11 a.m, 7:11. Esta es la carta de los Tigres. De los Tigres del Norte. Un aplauso.
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0: Y ahí estábamos, por supuesto que sí, por supuesto que sí. Las 7 con 16 minutos. Aquí en el Despertar Ranchero, por supuesto que sí.
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2: Bonitos
1: todos. A ver, aquí nos toca por acá, verá que vamos.

Ay, ya me tocó. 7:20 en el despertar ranchero. Nos vamos hasta las 8 de la mañana, por supuesto. 7:20. Y esto dice así: arriba, arriba, hay que sacudir el sueño. Sacarse, hay que sacudir la pereza. A ver, me llegó un WhatsApp. ¿Qué es lo que lo dice por acá? Hola, Quique Pistolas, ¿cómo estás? Quisiera escuchar un temita de los rancheros del río Maule, por supuesto. De los rancheros, vamos a poner los rancheros. Ranchero, vamos a hacer, hay que acelerar con los temas. Río Maule, del río Maule, claro, por supuesto, cualquiera. Lo estamos escuchando por internet, ya que aún... Ah, están en Curepto. En Curepto, por supuesto que sí. Allá vamos a estar muy prontito por Curepto también, a visitándolos. Así que aquí le vamos a poner el tema solicitado. 7:21. 7:21. Acá en el despertar ranchero con Quique Pistolas. Se viene la calandria, oye.

0: 7 de la mañana con 25 minutos, las 7 con 25, ahí está la calandria. Por supuesto que sí, ¿para qué? Para disfrutar con todos ustedes, para levantar el ánimo, güey. 7 con 25, aquí en el Despertar Ranchero. Aquí estamos con Quique Pistola para todos ustedes. Ya viene, a ver qué viene por acá. Ya viene que me pidieron mi amigo, mi padre, sí, claro que sí. De los llaneros, sí. De los rancheros del río Maule, claro, por supuesto. Para Jaime, que está en la sintonía también, que nos está escuchando. Ahí viene su tema, por supuesto que sí. Acá le tocamos todo, por supuesto. Acá estamos en el Despertar Ranchero. Aquí ya se abrieron las puertas del rancho, claro, del rancho. De acá del programa El Rancho, Despertar Ranchero con Quique Pistolas. Arriba los corazones y a preparar también la garganta para seguir cantando hasta las 8, ¿eh? Sí, por supuesto. Porque aquí se canta con sentimiento. Aquí está, por supuesto que sí.
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0: Por supuesto que estamos al aire ya. A todos los que se vienen integrando a la programación del Despertar Ranchero, le mandamos un saludo grande también. A todos los que van al volante, con cuidado. A todos los que salieron apurados de la casa, también hay que tener paciencia, güey. Hay que tener paciencia. Ir despacio, ahí despacio nomás.
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0: Acá está la alegría para todos ustedes. La tradición de la música ranchera, de las mejores músicas que llegan hasta sus hogares. Está hasta el rincón donde usted se encuentre. Hasta donde llegue la frecuencia de la Radio Tropical Latina, claro que sí. Aquí estamos a través de la 95.5. De acá disparamos a donde, hasta San Fernando 93.7, Atalca 910 AM, Linares 95.3, Cauquenes la 103.7, Constitución 95.7, Pichilemo la 106.3, Licantén 99.3 y Guayloca 98.5. Llegamos hasta Duaba a través de la 93.7, Bichuquén 99.7, Lolo 90.1, Paredones 89.1, Pencahue la 103.7 y Curepto la 100.9, claro que sí. Eso, que estamos aquí en el Despertar Ranchero para todos ustedes, para todos ustedes. Oye, acá me dice que te viene escuchando, me vienen escuchando. Buen día, amigo, por acá lo estoy escuchando. Dice, mándame un saludo a mi hijo Pedro Pablo Pinto Díaz. Ay, ay, ay, ahí está, palombrón, para el heredero, el que se va a quedar con todo. Ahí le mando un saludo, por supuesto, a Pedro Pablo Pinto Díaz. Un saludo grandisísimo. Y un saludo, pero de esos apretadisísimos, de esos que doy yo. De esos que te hacen sonar las costillas como galleta soda, hombre. Así que póngale, bueno, le mando un saludo cordial para toda la gente que está en la sintonía. Y todos los que nos siguen día a día, el programa El Despertar Ranchero. Aquí estamos con Quique Pistolas. 7 de la mañana con 28 minutos, 7 con 28. Y viene mi amigo, mi padre, claro que sí.

0: Son las 7 de la mañana, con 34 minutos.
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Y regresamos, por supuesto, ya tenemos las 7 de la mañana con 39 minutos, 7 con 39. Oye, que estamos acá, que esto es muy importantísimo, importantísimo.

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0: 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Y esto que le voy a decir ahora, esto que le voy a mencionar ahora, es algo también muy importante. Para los que están buscando chambitas, para los que quieren chamba, por supuesto, los que están buscando y están realmente desesperados, pero esto sí tienen que ser con recomendaciones comprobables. Escúcheme bien. Se necesita matrimonio para el cuidado y mantención de un campo. Claro, de un campo con ganado, por supuesto, en el sector de Yico. Ah, y escúcheme bien. Ya voy a dar el número telefónico para todos los interesados. Esto es muy importante. Se necesita un matrimonio para el cuidado y mantención de campo con ganado en el sector de Yico. Se dispone de casa para vivir. Escúcheme bien, que esto es muy importante, ¿eh? Se dispone de casa para vivir. 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Entonces nosotros seguimos aquí en el Despertar Ranchero, porque, oye, esa chamba es buenísima para los que están buscando chambita, así que ahí les dejo el datito para todos ustedes. Seguimos aquí a ver qué tenemos por acá. Ya nos vamos con el llanero solitario. A ver qué tenemos por acá, qué es lo que nos dice. Ay, ay, ay, acá llegó la que me da escalofríos en la mañana. A ver, escuchémosle, a ver.
2: Hola, Kiki Victoria, ¿cómo amaneció?
0: Bien.
2: Espero que bien.
0: Sí.
2: Acá está su auditor allá.
0: Por supuesto.
2: Para levantarle el ánimo.
0: Ah, otra vez.
2: Y dejárselo, pero bien arriba, señor.
0: ¿En serio? ¿Ya?
2: Dejarle su ánimo bien arriba. ¿Ya? Así que un gran abrazo, Kiki Victoria. Que tengan un bonito día.
0: Ya, gracias, gracias por el ánimo que me das. A ver, escuchemos acá al güey.
3: Hola, buenos días.
0: Buenos días.
3: Pistola, ¿cómo está usted?
0: Bien.
3: Espero que esté muy bien.
0: Gracias.
3: Escuchándolo por estos lados, por Niribilo.
0: Niribilo.
3: Con un día medio nublado, pero bien, gracias a Dios.
0: Qué bueno.
3: Quiero mandar un saludito a mi esposito que se acaba de ir a trabajar.
0: Mira.
3: Que lo va escuchando en la radio.
0: Gracias, gracias.
3: Así que eso, con una cancioncita de los Llaneros de la Frontera.
0: Ya.
3: Cualquiera nomás, la que sea, si es que se alcanza. Un abracito grande, saludos para mi hijo que vive en Curicó.
0: Ya, mándale los saludos.
3: Para todos los que me conocen, que me están escuchando igual. Así que, y que ligerito llegamos con las tortillitas de rescoldo.
0: Eso.
3: Con chicharrones, mucho con pedido, gracias a Dios.
0: Mira, oye.
3: Un abracito grande, Kikito Pistola,
0: gracias.
3: Lo sigo escuchando.
0: Gracias.
3: Que esté muy, muy bien. Y estoy viendo si es que voy el sábado.
0: El sábado.
3: Para allá. Me tiene que decir cuántos son, no sé.
0: Ya.
3: ¿O será por interno? Usted me dice.
0: Por interno,
3: mañana. Abracitos, abracitos. Que esté muy, muy bien.
0: Ya.
3: Saludos para todos.
0: Qué bueno, chau, gracias, chau. Gracias.
3: Muchas
0: gracias.
3: Bendiciones.
0: Muchas gracias, muchas gracias. Viene la tortilla de rescoldo. Vienen en camino. El sábado dice ya, y lo vamos a hablar. Mañana nos llama, mañana hablamos por interno para ver cuántos van a querer por acá, ¿ya? A ver, vamos por acá, dice, muy buenos días, Quique Pistolas, ¿cómo está Quique Pistolita? ¿Qué me dice Quique Pistolita? ¿Cómo que Quique Pistolita? ¿Cómo que Quique Pistolita? No, este Quique Pistola, mira. Esta, mira. No sé si tocaste la canción, mi querido viejo, de Alejandro Fernández. No lo toqué. Esa pistola, pistolón tiene que ser. Pistolón. Ya, listo. Oye, de Alejandro Fernández, mi querido viejo, no le he tocado, pero voy a ver si alcanzo. Mi querido viejo.
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0: de Alejandro Fernández. Ya listo, vamos a ver si alcanzamos, pero para no cansarles, nos vamos a la música. Ya tenemos el llanero solitario que nos solicitaron. Nos vamos, 7:47 minutos, las 7:47.

tenemos las 7:50, 7:50, por supuesto que sí. A ver, qué temita nos falta por acá. Vamos avanzando, a ver si alcanzamos. Esto me pidieron de los rancheros del río Maule, cualquiera de los rancheros del río Maule, y aquí van de los rancheros del río Maule, 7:51, las 7:51.

0: Oye, estamos llegando al final de otro programa más. Le agradezco por su cordial sintonía. Gracias por estar con nosotros. Gracias. Si le debo una canción, mañana se lo tocaré. Mañana se lo toco, pero que se lo toque, se lo toque. Nos vamos, nos despedimos. Gracias por estar con nosotros. Gracias por acompañarnos. Me despido, por supuesto que sí. Llegamos al final de un programa más de entretenerlos como todos los días en la mañana. Y gracias, güey. Un abrazo grandísimo. 7:54. Ya vienen las noticias. Nos despedimos de todas las frecuencias de la radio de Curicó, de San Fernando, de Talca, de Linares, de Cauquenes, Constitución, Pichilemo, Licantén, Iloca, Duao, Bichuquén, Lolol, Paredones, Pencahue, Curepto. Nos despedimos. Muchísimas gracias. Sí, mañana, yo sé que mañana voy a estar tempranito de nuevo y mañana se lo voy a tocar. Gracias por su cordial sintonía. Que Diosito los acompañe también a todos ustedes a esta hora. Me despido, quisiera seguir, pero la verdad que ya no alcanzo para todas. Así que me voy a la feria. A ver qué nos mandó por acá el WhatsApp. A ver qué es lo que nos manda, a ver, escuchemos el último.
1: La mañana mi pistolón, ya, gracias por alegrarme la mañana, por haberme despertado, porque me estaba quedando dormida. Aparece usted y desperté en tres tiempos.
0: ¿En serio?
1: Gracias, que tenga un bendecido Dios, cuídese, nos vemos mañana.
0: Gracias.
1: Nos escuchamos mañana.
0: Nos escuchamos, sí, ahí nos escuchamos. Gracias por su cordial sintonía, me voy, me despido. Que Dios las acompañe en este día bendito. Gracias, chau.
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0: 7 de la mañana. 57 minutos. 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
2: Son las 8 de la mañana en punto.
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0: PDI detuvo a mujer por robo de artículos tecnológicos en Curicó. Exjugador del Ranger pide 75 millones por difusión de video que terminó con su despido. Bomberos de Curicó lanzó oficialmente su campaña económica 2026. El Consejo de Defensa del Estado se querella contra alcalde de Colbún por presunto fraude al fisco. Y con éxito se desarrolló el tercer Congreso Socioemocional de Comunidades Educativas que florecen.
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0: buenos días. ¿Cómo están? Bienvenidos a nuestro informativo. Ya 1 de octubre. Damos vuelta a la página, dejamos septiembre atrás y comenzamos el mes del aniversario de la ciudad de Curicó. Así es, comenzamos a vivir de esta manera el mes de octubre. Se vienen varias actividades programadas por lo menos para la primera quincena del mes, incluido 18 chicos, ¿no? Hay varias fiestas que se celebran como tradición también en nuestra zona en el mes de octubre. Ese aniversario de la ciudad de Curicó con 283 años ya de historia. Y que un 9 de octubre, por supuesto que vamos a estar recordándolo y saludándolo. Es el día de la fundación de la Tierra de Agua Negra por San José de Buenavista, ¿no? Así que importante actividad junto con la fundación por parte de don José Antonio Manso de Velasco. Es que esta Tierra de Agua Negra justamente celebra un año más en el mes de octubre. Y también octubre es el mes de la procesión de la Virgen del Carmen. Actividad que va a estar también, por supuesto, siendo difundida por nuestro medio todos los días a partir de las 20 horas. La transmisión oficial de la novena de la Virgen del Carmen, realizada desde el templo, ubicado en calle San Martín, esquina o frente a lo que es la intersección de calle Carmen de la ciudad de Curicó, para terminar el 11 de octubre, domingo, con la tradicional procesión en este recorrido que hace un recorrido importante por las calles del centro de la ciudad de Curicó. Don Barti Núñez Retamal está a cargo de la puesta en el aire, y quien les habla, Sergio Peñalosa Calderón. Vamos a comenzar con noticias, especialmente en el ámbito policial, sobre todo de lo que ha ido marcando también la agenda noticiosa en nuestra región. Y la Policía de Investigaciones detuvo a una mujer por robo de artículos tecnológicos avaluados en más de $1,000,000 en la ciudad de Curicó. Detectives de la Brigada Investigadora de Robos concurrieron hasta la tienda del centro de la ciudad tras ser alertados por personal de seguridad durante el procedimiento. Fueron recuperados parlantes y audífonos. Una mujer adulta fue detenida por detectives de la Brigada Investigadora de Robos, la Viro, de la PDI de Curicó, luego de ser vinculada a la sustracción de diversos artículos tecnológicos desde una tienda comercial ubicada en pleno centro de la ciudad. El procedimiento se originó luego de que el encargado de seguridad del establecimiento solicitara la presencia policial, informando que mantenía retenida a una mujer por su presunta participación en un delito flagrante de robo. A partir de las diligencias efectuadas y del análisis de los registros de las cámaras de seguridad, los detectives establecieron que dos mujeres habrían tomado diversos productos tecnológicos desde una repisa ubicada en el segundo piso del recinto, los cuales contaban con dispositivos de seguridad. Tras el procedimiento, la Policía de Investigaciones logró recuperar 10 parlantes JBL Go 5 y 10 audífonos JBL Wave Boots 2. Especies que fueron evaluadas en un total de $1,119,000. La mujer retenida fue entregada a los funcionarios policiales y posteriormente trasladada hasta las dependencias de la Policía de Investigaciones para continuar con el procedimiento correspondiente. Finalmente, los antecedentes fueron puestos a disposición de la Fiscalía de Flagrancia del Maule, mientras que la detenida quedó a disposición del Juzgado de Garantía de Curicó respecto de la segunda mujer mencionada en las diligencias. Los antecedentes proporcionados no se informó sobre su eventual detención. El Carabineros detuvo a un hombre tras un procedimiento por tráfico de drogas en Molina. El operativo se desarrolló durante un servicio preventivo en la población marsellesa y permitió incautar dosis de pasta base de cocaína, además de dinero en efectivo. Un procedimiento realizado por Carabineros de la Cuarta Comisaría de Molina terminó con la detención de un hombre de 26 años de nacionalidad extranjera por su presunta participación en el delito de tráfico de drogas. La fiscalización se produjo mientras personal policial efectuaba servicios preventivos en la población marsellesa y, de acuerdo con los antecedentes entregados, el individuo habría arrojado al suelo un calcetín al advertir la presencia de carabineros. En su interior se encontró un envoltorio con una sustancia de color blanco. Posteriormente, tras el ingreso voluntario al inmueble donde se encontraba el imputado, los funcionarios realizaron una revisión que permitió encontrar una mayor cantidad de envoltorios con sustancias ilícitas junto con dinero en efectivo. Como resultado del procedimiento, Carabineros incautó 160 envoltorios de papel cuadriculado que contenían pasta base de cocaína y 58.840 pesos en dinero en efectivo. Según la información policial, el detenido mantiene situación migratoria regular en Chile y registra antecedentes policiales. Tras su aprehensión, fue puesto a disposición de la justicia para su respectivo control de detención. Por instrucción del Ministerio Público, personal especializado del OS-7 de Talca quedó a cargo de efectuar las pericias correspondientes y la prueba de campo, en tanto la droga incautada será remitida al Servicio de Salud del Maule para los análisis respectivos y la posterior destrucción. Bueno, y el Consejo de Defensa del Estado se querella, ¿no?, contra el alcalde Pedro Pablo Muñoz por presunto fraude al fisco en la comuna de Colbún. Un hecho que ya ha venido teniendo trascendidos, situación que ha estado también en la mira durante varios días y que tiene que ver, ¿no es cierto?, con esta denuncia y que ha generado, a lo menos, según indica la denuncia, un perjuicio que correspondería a los 75,9 millones de pesos. La acción fue presentada ante el Juzgado de Garantía de Linares y atribuye al jefe comunal, a funcionarios municipales y particulares una serie de hechos vinculados a contrataciones, eventos, licitaciones y uso de recursos públicos. Claro, en este tema el Consejo de Defensa del Estado presentó una querella criminal ante el Juzgado de Garantía de Linares contra el alcalde de Colbún, Pedro Pablo Muñoz, 13 funcionarios municipales y 4 particulares por hechos de que el organismo califica como fraude al fisco reiterado. Además se atribuye a Rosa Elena Encina Castillo, funcionaria municipal y cónyuge del alcalde, una eventual falsificación de instrumento público. La acción corresponde a la causa RIT y que recoge antecedentes de la Contraloría y de la investigación penal. Uno de los principales capítulos corresponde al recital Colbún y su gente, realizado en febrero del año 2023. Según la querella, el presupuesto inicialmente aprobado era de 104 millones de pesos, pero posteriormente aumentó hasta 192 millones de pesos mediante modificaciones que, de acuerdo al Consejo de Defensa del Estado, no contaron con la aprobación del Consejo Municipal. El organismo también cuestiona el uso de tratos directos y el fraccionamiento de contrataciones. Entre los casos mencionados aparecen los Vázquez, Dino Gordillo y Bombo Fica, y en el caso de los Vázquez, el Consejo de Defensa del Estado consigna un pago municipal de 27,37 millones frente a los 21 millones informados por su productor. El humorista Dino Gordillo señala una diferencia de 6,9 millones y Bombo Fica una brecha de 14,75 millones entre el pago municipal y el monto que habría recibido prácticamente el artista. La querella incorpora además el pago de 8,33 millones por una charla de Pilar Sordo frente a un costo de 5.950.000 pesos, informados por su representante, ¿no? También cuestiona contratos y licitaciones relacionadas con la conservación de estacionamientos, establecimientos educacionales, con la cesión del balneario Machicura y la contratación de 2 abogados externos por 2,5 millones de pesos mensuales cada uno. Respecto de Rosa Encina, cónyuge del alcalde y funcionaria municipal, el Consejo de Defensa del Estado sostiene que suscribió a lo menos 14 certificados de recepción conforme vinculados al festival, pese a no ejercer formalmente como directora de Dideco. Situación que relaciona, ¿no es cierto?, con la eventual falsificación de instrumento público. El Consejo de Defensa del Estado solicita diversas diligencias de investigación y una medida cautelar para asegurar eventuales indemnizaciones, el perjuicio provisional para el fisco y es fijado en una suma no inferior a los 75.936.105 pesos. Una situación entonces que mantiene a esta hora, ¿no es cierto?, con la mira o en la mira al alcalde de Colbún. Y la verdad es que a través de distintos medios han señalado que ya existían bastantes denuncias anteriormente contra el alcalde Muñoz en Colbún, y que venía siendo, ¿no es cierto?, objeto de investigación. También recuerdan ustedes que entre sus periodos de alcalde también han habido denuncias por presuntos abusos. Entonces también hay situaciones que han mantenido, ¿no?, al alcalde de Colbún siempre en un proceso investigativo, por lo que ha generado también la preocupación en la comunidad, a pesar de que a través de las redes sociales ha tenido un amplio apoyo, ¿va?, por parte de la ciudadanía, por parte de quienes adhieren al alcalde, han entregado visiblemente y de público conocimiento el apoyo para que de alguna u otra manera señalan de alguna forma de que esto es una manipulación de quienes están, digamos, del otro lado, o actuando de como contrarios, ¿no?, al la gestión que está realizando el alcalde de Colbún, Pedro Pablo Muñoz Oces. Así que la situación está ahí en el más completo desarrollo, por lo tanto vamos a tener mayores antecedentes prontamente cuando conozcamos detalles sobre esta situación, la querella que ha entregado o que ha formalizado ya el Consejo de Defensa del Estado. Bueno, incautaron armas de fuego, drogas y una máscara en un operativo preventivo. Un hombre de 25 años fue capturado por funcionarios de Carabineros de la Tenencia de Aguas Negras luego de ser sorprendido en posesión de tres armas de fuego, municiones y diversas sustancias ilícitas durante el procedimiento policial. Mire, el operativo que se inició cuando se realizaba un patrullaje preventivo por calles Circunvalación en las inmediaciones de calle Trapiche. En el lugar, los funcionarios observaron a un individuo que se desplazaba en una bicicleta y que, al advertir la presencia policial, se desprendió de una mochila. Posteriormente, el sujeto fue fiscalizado en la intersección de las calles San Agustín con Covadonga. Al revisar sus pertenencias, Carabineros encontró dos pistolas y una escopeta artesanal, además de dos cartuchos de escopeta calibre 12 y 16. Durante el procedimiento de los funcionarios también revisaron un banano que portaba el individuo, encontrando diversos envoltorios con sustancias ilícitas y 77.810 pesos en dinero en efectivo. Además, portaba una máscara de un personaje de una película de terror, ¿no?, de Scary Movie. Las pruebas del campo realizadas por el personal de la CIP de Carabineros permitieron establecer que la incautación de 152 gramos de pasta base, 7 gramos de marihuana y 6 gramos de cocaína. El detenido fue identificado con las iniciales ENOO y quien registra antecedentes penales y órdenes vigentes. En tanto, el personal de la Cuarta Comisaría de Carabineros de Molina detuvo a un venezolano de 26 años por tráfico de drogas ahí en la población La Marsellesa. Importantes procedimientos policiales que entregaron especialmente los funcionarios de la policía. Y en este mismo sentido, y antes de irnos a la pausa, es que condenaron a un clan familiar narco. Su líder operaba desde la cárcel. Y este hecho que involucra a la ciudad de Curicó y Molina, porque de acuerdo con los antecedentes expuestos durante el juicio oral, Ricardo Cerezuela Tolosa era el líder de las operaciones ilegales, contando con el apoyo de otras tres personas que cumplían distintas funciones para concretar la adquisición de sustancias ilícitas, almacenarlas y comercializarlas. Desde la cárcel, el cabecilla coordinaba las compras y daba instrucciones a su brazo derecho, Eloy Roas y Fuentes, quienes realizaban una tercera prácticamente una tercera tarea de recibir y almacenar la droga para posterior comercializarla, ¿no? Por otra parte, Cecilia Tolosa Leighton y Bella Medel Escalona, la madre y la pareja de este individuo, participaban en la administración y el traslado del dinero utilizado en las operaciones. El fiscal Rodrigo Pizarro resaltó que Ricardo Cerezuela Tolosa es la persona que contrató los servicios de un sicario para asesinar a la pareja del líder de la banda rival. Delito ocurrido en septiembre del año 2024 y cuyo juicio se va a realizar en el próximo mes de enero. estando cumpliendo una medida cautelar por este hecho en Cauquenes, continuó con sus actividades de tráfico ilícito, la cual fue detectado por el sistema de análisis criminal del Maule, quienes en conjunto con la Brigada Antinarcótico de la Policía de Investigaciones lograron recabar antecedentes que fehacientemente indicaban que él continuaba con esta actividad, dijo. El persecutor contó que fue acusado por tráfico ilícito de drogas y que cometió en conjunto con su madre, con su pareja y con otra tercera persona, quienes actuaron como brazos operativos del líder de esta agrupación delictual. De esta forma, el Ministerio Público logró una pena de 10 años y un día de presidio para Cerezuela y Roa, mientras que la madre y su pareja recibieron una pena de 5 años y un día de cárcel, todas ellas con cumplimiento efectivo tras las rejas. Vamos a la pausa, nos vamos a separar un instante porque ya es las 8 de la mañana con 18 minutos.
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3: Mire, cerca de un millar son las emergencias sufridas por vecinos que Bomberos de Curicó ha debido enfrentar durante el año pasado. Mientras que en lo que va corrido del año 2026 ya son más de 500 los casos en que la comunidad ha requerido y contado con la asistencia de esta institución. Recordando que cada una de las situaciones se utilizan recursos, principalmente en combustible y en material, ¿no? Todo esto es para enfrentar parte de estos costos y otros tipos de operaciones en cada uno de los cuarteles de bomberos de la ciudad de Curicó, que cada año se realiza una rifa a través de la cual se pide apoyo, abriendo así la posibilidad que la ciudad pueda colaborar y a la vez con la opción de ganarse un premio que puede llegar incluso a los 2 millones de pesos en dinero en efectivo. Así lo explicó el superintendente de la institución, Jorge González, a quien pasamos a escuchar de inmediato.
4: Mil pesos el número, y que colabore, que cumplir puede estar ganándose un premio de 2 millones de pesos, así que no es menor. Y en el fondo que ese dinero va a ser invertido en las compañías y obviamente en el cuerpo de bomberos. La verdad que no es tan considerable la cantidad de dinero, si tú te das cuenta, con 2 millones de pesos, 3 millones de pesos, una compañía tiene que hacer mejoras, hay que pintar el cuartel, hay que comprar materiales de aseo, hay que comprar cosas menores de ellos, porque todo lo que es material mayor, digamos nosotros, eso lo hacemos nosotros como superintendencia, en donde tenemos 8 tipos de presupuestos, y son presupuestos que son también del gobierno y de la municipalidad, en donde tenemos también que respaldarlo, por lo tanto eso obviamente está siempre muy bien invertido. Ustedes vieron en el último desfile, pasamos con un puesto de mando que nos costó alrededor de 6 millones de pesos. También se compró una moto acuática para que... ¿Usted me dice una moto acuática para qué?
3: Mire, este lanzamiento que fue realizado en Independencia del cuartel central de Curicó, ¿no es cierto? Fue lanzado oficialmente la rifa anual del Cuerpo de Bomberos, iniciativa que busca recaudar fondos para el funcionamiento de las distintas compañías de la entidad bomberil. De acuerdo, junto con la autoridad bomberil, que destacó la compra de una moto acuática y un dron, implementación de vital importancia al momento de enfrentar las emergencias de rescate, ya sea de personas y de animales, mientras que en el futuro cercano se pretende comenzar a operar con un sofisticado sistema de comunicaciones.
4: Bueno, el vicesuperintendente acá, que forma parte del grupo rescate acuático, es necesario cuando tenemos que andar buscando personas, es súper importante. Se invirtió en un dron de 8 millones y medio, un dron con bastante tecnología, así que por lo tanto siempre hay que estar, y bomberos siempre está tratando la vanguardia de todo este tipo de elementos, porque la emergencia nunca sabemos cuál es. Y las emergencias también han ido cambiando. Tenemos un sistema que yo creo que vamos, una vez que ya lo tengamos, lo tenemos en marcha blanca, un sistema de comunicación bastante avanzado, en donde yo creo que vamos a tener inclusive la posibilidad de poder saber qué, de dónde la persona está llamando al cuerpo bombero y dónde y qué emergencia se trata, para que los carros vayan geo-referenciados y...
3: La rifa en favor de bomberos de Curicó 2026, cuyo sorteo será el día sábado 5 de diciembre, considera premios en dinero en efectivo que van desde los 500 mil pesos a los 2 millones de pesos, como así un número importante de electrodomésticos y entre otros premios. Y sobre todo cuando se trata de ayudar a bomberos, ¿eh?, que siempre están dispuestos a atender la emergencia sin ningún cuestionamiento, ¿eh?, ya sea desde el rescate de un pequeño gatito en un árbol hasta una situación mayormente compleja que genere también, por supuesto, el movimiento y el desplazamiento de varias unidades. Por lo tanto, aquí yo creo que no hay dudas en absoluto de que cuando se utilizan bien los recursos, y más allá de lo que suceda en Curicó, ¿no?, porque hemos visto, ¿no es cierto?, ejemplos de en los desfiles o en diferentes actividades en donde se mantiene una importante cantidad de implementación, sobre todo de este el parque automotriz de bomberos que se llama material mayor en la institución, y que ha logrado también ir creciendo de una manera también de acuerdo a los tiempos, con las tecnologías adecuadas, con carros modernos. Incluso han hecho gestiones para traer carros desde el extranjero a través de embajadas, que seguramente son de segunda mano, pero vienen con un alto estándar de cuidado, como es en Europa, y que acá llegan prácticamente nuevos. Entonces, 1,000 pesos hoy día colaborando con bomberos va a significar también, por supuesto, retribuir de alguna manera lo que han hecho por la ciudadanía. Y esto no es más allá de poder jugar con la sensibilidad de las personas, en el sentido de que bomberos siempre atiende una emergencia. Hoy día le puede tocar a usted o a otra persona y bomberos siempre va a estar atendiendo. No se trata de eso. Se trata de que hoy día bomberos, además, que es una institución que está valorada en uno de los primeros lugares siempre por la ciudadanía, es simplemente retribuir a esta gente que no recibe sueldo, que lo hace de manera voluntaria, por eso se llaman voluntarios del cuerpo de bomberos, y que finalmente se preparan de una manera profesional, pero con sus propios recursos. Por lo tanto, si usted quiere aportar para que bomberos esté cada día mejor y mejor preparados, creo que es la oportunidad también de colaborar en esta importante rifa, que además de ayudar, va a poder tener la posibilidad de llevarse un importante premio. Miren, los profesores curicanos se suman al paro de la CONFECH anunciado para hoy. A través de un comunicado público, el directorio comunal curicano del Colegio de Profesores y Profesoras de Curicó dio a conocer que respalda el llamado nacional de sumarse y apoyar a la jornada de movilización convocada por la Confederación de Estudiantes de Chile, la CONFECH, que para este 1 de octubre, bajo la consigna Ni un peso menos. En el documento se expresa que el gremio de Curicó coincide con las necesidades de defender y de fortalecer la educación pública, hoy amenazada por ajustes y recortes presupuestarios en el marco de la discusión de la Ley de Presupuestos 2027, dice el escrito. En el comunicado agrega que se rechazan estas proyecciones, pues consideran que la inversión estatal en educación es fundamental para garantizar el derecho a una educación de calidad y para fortalecer el sistema en todos sus niveles. Por tal motivo, y ante lo que se califican como una falta de garantías por parte del gobierno respecto a los recursos necesarios para sostener y fortalecer la educación pública, se plegaron a la paralización. Hacemos un llamado a los docentes, a los asistentes de la educación, estudiantes y a la ciudadanía a manifestarse desde sus comunidades educativas con diversas acciones, dijeron. En este contexto recomendaron generar pancartas con escritos como Ni un peso menos, la educación se defiende o la educación no se recorta. Además se instó a vestir ropas de color negro, tomarse fotos colectivas de apoyo, compartir registros en redes sociales y por último sumarse a las marchas que están convocadas en cada ciudad del país. Se recomendó actuar primero con responsabilidad y atender únicamente a las convocatorias oficiales y previamente informadas por el Colegio de Profesores. Mientras que el Departamento de Educación Municipal no ha informado la adhesión a este paro, por lo que las clases se mantienen de manera normal en los distintos establecimientos educacionales de nuestra comuna. Y nos vamos hasta la comuna de Licantén, porque la municipalidad realizó la entrega de un terreno para el mejoramiento de la cancha de fútbol de Lora. La municipalidad de Licantén realizó la entrega oficial del terreno a la empresa encargada de ejecutar el proyecto Conservación Cancha de Fútbol Lora en Licantén. Iniciativa que permite mejorar integralmente uno de los principales espacios destinados a la práctica deportiva en este sector de la comuna. La actividad contó con la participación del alcalde Claudio Reyes y quien acompañó el inicio de esta nueva etapa del proyecto que busca entregar mejores condiciones para el desarrollo del fútbol, la actividad física y la vida deportiva en la comunidad. Las obras contemplan un escarpe completo de la cancha, además del mejoramiento del sistema de drenaje mediante una intervención de 25 centímetros de profundidad. También se implementará un sistema de riego tecnificado por aspersión, diseñado para cubrir la totalidad del campo de juego. A ello se suma la instalación de 9 estanques con una capacidad total de 20.000 litros y la construcción de un pozo profundo, infraestructura que permitirá abastecer de agua al nuevo sistema de riego y contribuir a una mejor conservación de la superficie deportiva. La iniciativa considera una inversión de 97.996.872 pesos con obras programadas entre el 1 de octubre y el 30 de diciembre. Escuchemos lo que nos cuenta el alcalde de Licantén, Claudio Reyes Fuensalía.
5: Encuentro en Lora, en un lugar especial, un lugar muy importante para la comunidad, que es la cancha. Esta cancha que durante muchos años el club y todos nosotros hemos querido remodelarla. Hoy día, después de un trabajo intenso, un trabajo serio, hemos logrado generar este proyecto, financiarlo, priorizarlo y hoy día empezar a ejecutar. Estamos entregando terreno, ya están las máquinas empezando a trabajar y después de 90 días, al 30 de diciembre, vamos a tener una nueva cancha mejorada en esta localidad. Una cancha que va a significar un nuevo espacio deportivo para la comuna de Licantén y por sobre todo también para el Club Deportivo Loro Unido, un club que lleva muchos años trabajando, un club que lleva muchos años también representando a nuestra comuna. Esta cancha va a sufrir una nivelación completa, va a tener un sistema de riego con 35 aspersores, tenemos hecho un pozo profundo, el que va a generar el agua para estar en dos estanques de 10.000 litros cada uno, para asegurar este riego que va a tener este nuevo estadio en la comuna de Licantén. Felices porque el trabajo aquí se está demostrando, el trabajo está siendo representativo, el trabajo está también llevando sus nuevos frutos, que son nuevas obras para seguir desarrollando la comuna de Licantén. Y con este compromiso de trabajar juntos por nuestra comuna, vamos a seguir desarrollando y creciendo como familia que somos en nuestra comuna. Un gran abrazo, Claudio Reyes.
3: Están las declaraciones entonces respecto de esta entrega del terreno para el mejoramiento de la cancha de fútbol de Lora, porque desde la Municipalidad de Licantén además se destacó que este proyecto va a permitir avanzar en la recuperación y en el mejoramiento de la infraestructura deportiva comunal, generando mejores espacios para clubes, deportistas, niños, jóvenes y familias del sector de Lora. Con esta entrega del terreno se da inicio de manera formal a la ejecución de una obra que forma parte del trabajo municipal orientado a fortalecer el deporte y mejorar los espacios de encuentro para la comunidad. 8 de la mañana con 32 minutos, nos separamos un instante y volvemos hasta nuestros estudios.
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2: Mire, 8 de la mañana con 36 minutos, estamos en nuestros estudios en la ciudad de Curicó para conversar un tema que ya es bastante preocupante y de verdad que ha generado bastante problemática ahí en el sector de la calle Santa Fe. Para eso estamos acá en nuestros estudios con don Jorge Olivar. ¿Cómo está, don Jorge? Primero, buenos días, le saludo.
3: Buenos días.
2: Miren, quiero preguntarle de inmediato, porque aquí hay una situación de constantes robos que están afectando a diversos locales que... Son talleres, talleres de reparación de vehículos en la calle Santa Fe y que ya a ustedes, según lo que hemos conversado fuera del micrófono, los tiene bastante ya cansados, ¿no?
3: Claro que sí.
2: Cuéntenos un poquito, don Jorge.
3: El problema es que son reiterados los robos, no son ya robaron una vez y ahí acabó el tema, son todas las semanas. Hay vecinos cerca de donde tengo mi taller que están quebrados prácticamente. Les han robado 5, 6, 7 veces a cada uno. Vecinos del frente, al otro lado de la persona que yo le arrendo el taller también. Y sigue pasando y nadie, como el dicho común, nadie hace nada. Más que nada esta denuncia yo la quería que llegara a oído de los entes que corresponde, por ejemplo, Carabineros Santa Fe. Pedirles por favor que haya más presencia policial en la calle, más ronda. Estos robos son de noche, no, el delincuente no va a robar de día claro, ni mucho menos. Andan escondidos en la sombra y cuando la gente está durmiendo, ahí es donde empiezan a actuar.
2: Para conocer un poco más de detalle, don Jorge, respecto de lo que usted nos contaba fuera de micrófono. Entonces, aquí, la mayoría de los talleres que existen ahí en la calle Santa Fe son relacionados con el rubro automotriz.
3: Mecánica y desarrolladoras y pintura. Mi taller es mecánico.
2: Perfecto. Y la situación bastante compleja ahí es que en varios locales de estos talleres han sido robados durante las noches, algunos con más de 2, 3 veces y otros con 5 veces,
3: sí.
2: Que ya ha generado también un desmedro económico,
3: por supuesto,
2: en los propietarios,
3: por
2: ¿no?
3: Por supuesto, es la inversión que uno hace para protegerse es demasiado alta. Uno gasta plata que no tiene o se consigue como para poder cerrar y trabajar un poco más protegido. Y con todo lo que se hace no es suficiente.
2: Ahora quería preguntarle, porque generalmente siempre se comenta, se habla, se tiene alguna idea de quiénes son los responsables de estos robos, y a pesar de que ustedes no han podido identificar a la persona propiamente tal, ¿tienen una idea de que hay personas que están vinculadas incluso a quienes habitan por ahí en el sector de los Rucos, en la línea férrea?
3: Es gente de ahí mismo, toda la gente dice lo mismo, es gente del sector que circula, mira primero, ve por dónde está ahí una falencia o algo, y en la noche actúan. Es gente de ahí mismo, del mismo sector de Santa Fe.
2: Miren, lo que es súper importante, cuando se asalta o cuando se roba, en realidad, porque no es un asalto, es un robo, al interior de estos talleres, son diversas herramientas que se utilizan, ¿no es cierto?, en este rubro. Lamentablemente son vendidas a menor precio en el comercio negro a otros talleres. ¿Qué llamado le

0: reemplacemos a aquellas personas que hoy día están escuchando y que aprovechan la oferta y la oportunidad de que alguien les vende alguna herramienta barata?
1: Claro, llamar a los colegas que si le van a ofrecer herramientas por valores ínfimos a lo que valen en el, con el comercio, es porque son robados.
0: Claro.
1: Y mientras haya gente que compre, no se va a acabar el robo.
0: Efectivamente.
1: Porque pongámonos en un caso que no, que ya se desaparecen los reducidores y no hay, no hay a quién venderle. Va, por supuesto que van en el mar, porque no van a tener a quién, de dónde cambiar o vender. Por ejemplo, siempre se dice que todo lo que se roba se va a la Feria de las Pulgas. Claro, pero se va a la Feria de las Pulgas, pero se va por intermedio de reducidores.
0: Claro.
1: Que actúan y que están, y que mientras exista gente que compre, va a haber gente que roba. Va a haber gente que roba siempre.
0: Me imagino que ustedes han hecho las denuncias en Carabineros, ¿no?
1: Por supuesto, en Carabineros de Santa Fe, en Carabineros en la primera acá en San Martín. Hay otra causa anterior por el otro robo, primero, que está en la Fiscalía. Ha actuado así, a mi taller ha ido bastante gente. Y mi llamado es más que nada a que la autoridades tomen asunto en este cuento. Por ejemplo, las mismas camionetas, lo que hablaban ayer, las mismas camionetas de seguridad ciudadana. Claro, se dan una vuelta, pero resulta que a las horas que esta gente actúa no hay nadie.
0: Claro.
1: Yo me he tenido, por ejemplo, que ir al taller 5:30 a.m. y voy y me paro en el auto afuera.
0: Oye, nos contaba usted también fuera del micrófono, es que hay locatarios que han tenido que hacer lo propio, ¿no es cierto?, para poder prevenir el tema del robo, con instalación de diversas medidas de seguridad, pero aún así ingresan hasta por el techo.
1: Por el techo, a mí, yo tengo, usted va al taller y usted va a ver que es como una fortaleza en la parte delantera, y como no pudieron entrar, me sacaron planchas de 100 del techo y por ahí entraron, me hicieron un destrozo adentro, olvídese.
0: Bueno, bastante compleja la situación. ¿Qué llamado finalmente hace don Jorge respecto de, mire, de esta situación a las autoridades?
1: Personalmente,
0: ¿no?
1: Un llamado al capitán de Santa Fe, Cienfuentes, que por favor, más carabineros, más patrulla, por último a las horas que siempre se sabe que los robos son 2, 3, 4, 5 de la mañana, que por favor, por último, una patrulla parar la vaca de la línea, como siempre se paran a controlar, o a otras cosas. Que vean que los vecinos, que la gente del sector vea que hay más presencia policial en la calle, a lo mismo al director de seguridad, señor Valdés, también, que nos ayude de esa forma, porque nos sentimos indefensos, porque estamos peleando contra alguien que no conocemos y estamos peleando con nuestra arma. Yo, la forma mía de pelear es tratar de protegerme, y gasto más gasto en todo lo que he hecho, aparte de todo lo que se había hecho antes. Y uno ve que está solo en este cuento, señor. Ese fue el porqué yo quise hacer esto público hoy día. Y que de alguna vez se actúe como corresponde.
0: De todas maneras, don Jorge, queremos agradecerle también el haber venido también a entregarnos estos detalles. Vamos a esperar, por supuesto, que esta denuncia llegue también a oídos de las autoridades y que se pueda tomar carta en el asunto, principalmente ya está público conocimiento lo que usted está denunciando además hoy día. Don Jorge Olivares, un vecino ahí del sector de calle Santa Fe. Muchas gracias.
1: Muchas gracias a usted, pues.
0: Una importante entrevista que hemos podido conversar el día de hoy para conocer estos detalles de estos lamentables robos, ¿sabes?, que han generado problemática, especialmente ahí en el sector de Santa Fe. Nos separamos, volvemos de inmediato.
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presidente, ¿eh?, en cadena nacional, entregando información sobre lo que es su presentación, ¿no es cierto?, el presupuesto 2027, y fija urgencias específicas en el empleo, en seguridad y beneficios sociales. Y en cadena nacional, el presidente José Antonio Kast anunció un alza del 1,5% del gasto público, que se calcula sobre lo ejecutado durante el 2026 y no sobre el presupuesto aprobado para este año, y fijó cuatro urgencias en crecimiento, seguridad, niños y beneficios sociales. Nosotros hemos decidido poner primero a los chilenos, señala en sus primeras palabras el presidente José Antonio Kast, que presentó desde las 9 de la noche de este miércoles el proyecto de ley de presupuesto 2027 mediante una cadena nacional, ¿no? En la instancia, el mandatario entregó los principales lineamientos de la propuesta, que deberá ser discutida en el Congreso con un margen de 60 días, que según adelantaron parlamentarios oficialistas y ratificados por el jefe de Estado, contempla un aumento del 1,5% del gasto público. Entre los primeros focos del proyecto está la inversión, las obras públicas, la generación de empleo y la seguridad, además de áreas como vivienda y salud. De acuerdo con el presidente Kast, un presupuesto no es solo una planilla de números, sino una decisión sobre lo que va primero, qué se posterga y cómo se organizan los recursos de la nación. El mandatario explicó que el proyecto abordará la urgencia que los chilenos necesitan para vivir mejor. Mencionó la urgencia por el crecimiento, el trabajo, la reconstrucción, la urgencia por un Chile más seguro, la urgencia por proteger a los niños más vulnerables y la urgencia por proteger a los beneficios sociales. Chile no puede esperar más. Los chilenos necesitan comenzar a vivir mejor ahora, declaró Kast. Agregó que existen cuatro prioridades y una sola regla, que vivir mejor ahora no signifique vivir peor mañana, señala. Previamente, desde el Ejecutivo aclararon que el presupuesto 2027 crece el 1,5% respecto de la ejecución de este año. Esto significa que el gasto fiscal del 2027 superaría los 90 billones de pesos. El propio ministro de Hacienda, Jorge Quiroz, abordó un aumento del gasto y precisó que el 1,5% se calcula sobre lo ejecutado durante el 2026 y no sobre el presupuesto aprobado para este año, sobre lo que fue elaborado por la administración anterior. Bueno, sobre la situación fiscal, Kast sostuvo que hace 6 meses recibieron un Estado que llevaba más de una década y gastaba más de lo que recibía. Compartió y comparó la situación con la de una familia. Cuando el sueldo no alcanza, primero se echa mano a los ahorros, y cuando los ahorros se acaban, se pide prestado. El presidente afirmó que Chile gastó buena parte de sus ahorros y cada año tuvo que endeudarse más. Dijo que durante años se confundió gastar más con resolver más. Añadió que cada septiembre, junto con el presupuesto, se anunciaba una meta de déficit y la promesa de cumplirla, pero durante varios años el cierre nunca coincidió con lo anunciado. Kast señaló que las metas se fueron corrigiendo sobre la marcha y que la diferencia la terminó pagando Chile. Con más de deuda, indicó que solo el año 2026, un 5,3% del presupuesto se gastó en el pago de intereses de esa deuda. Cada peso que hoy pagamos en intereses es un peso que no llega a un consultorio o a un jardín infantil o a una comisaría, expresó. El mandatario dijo que el presupuesto 2027 crece 1,5% respecto de este 2026 y al mismo tiempo cumple con el compromiso fiscal. Sostuvo que espera que el gasto creciera entre el 0 y el 1% y que consideran hacer un esfuerzo adicional en medio punto para acelerar la reactivación, la inversión y el empleo. Cada peso bien invertido puede cambiar muchas vidas, señaló el presidente. Kast fijó como primera prioridad volver a crecer, crear trabajo y reconstruir. Informó que hoy hay 980.000 personas buscando trabajo sin encontrarlo y que llevan más de 3 años y medio con la desocupación sobre el 8%. Señaló que muchas son mujeres y muchos son jóvenes que todavía esperan su primer contrato. Para este 2027, el presidente anunció que destinarán 9,5 billones de pesos en crecimiento, trabajo y reconstrucción, con el 8,1% más este año. Mencionó el plan de Chile Despega, con 1,3 billones de pesos para generar más de 100.000 puestos de trabajo. No hay mejor programa social que un buen trabajo, afirmó. Kast anunció que impulsará una cartera extraordinaria de 241 obras públicas en todas las regiones de Chile. Dijo que son obras pensadas para crear trabajo y avanzar hacia el desarrollo y que se construye con mano de obra de la zona. No vamos a esperar a mitad de año, vamos a adelantar su inicio a enero con seguimiento de obra por obra, declaró.
En materia de reconstrucción, el mandatario informó que destinarán más de 500 mil millones de pesos en las zonas golpeadas por las catástrofes, incluido el nuevo Fondo de Reconstrucción Norte para Atacama y Coquimbo. Añadió que los recursos para combatir incendios forestales se mantienen y que adelantan el trabajo para la próxima temporada. También mencionó el primer año del plan habitacional con más de 166 mil subsidios y un aumento del 23,5% en los recursos de Cercotec. La seguridad prioritaria que expuso CAS fue la seguridad. Dijo que destinaron 7 billones de pesos a seguridad, con el 9,1% más que este año. Informó que financiaron en su totalidad 1.000 nuevos cupos para carabineros y que dispondrán de capacidad para formar a más de 3.200 nuevos alumnos con chalecos antibalas, cámaras corporales y 5 nuevos cuarteles. El presidente agregó que la PDI duplica los recursos que sus equipos contra el crimen organizado en los barrios. Señaló que Gendarmería crece casi el 18% para implementar un plan de infraestructura carcelaria y reforzar el control dentro de las cárceles. Añadió que el servicio de migraciones crece un tercio para financiar expulsiones el año que quienes no tienen derecho a estar en Chile, ya que podrán en marcha la nueva fiscalía supraterritorial. La tercera urgencia que planteó CAS son los niños. Dijo que destinará 2,5 billones de pesos, en un 4,1% más que este año, y explicó que llegar antes es acompañar a las familias antes de que una dificultad se convierta en una crisis. Informó que el fondo que apoya el desarrollo de niños con mayores riesgos crece un 165% y que las ayudas técnicas para niños con discapacidad se duplican. Sobre la protección de la niñez, el mandatario afirmó que hoy hay más de 13.000 niños que fueron víctimas de maltrato grave o de abuso y que esperan una atención. Un Estado que deja a un niño abusado en una lista de espera no está cumpliendo con su tarea más básica, declaró. Añadió que los programas de reparación crecen un 19,3% y el trabajo con sus familias crece un 24,1%. En pensiones, educación y salud, la cuarta prioridad que expuso el presidente Kast es proteger a los beneficios sociales. Dijo que durante meses se dio por decir una orden a las cuentas significarias, quitarle beneficios a las familias, y que este presupuesto demuestra lo contrario. Ninguno de los beneficios que la ley garantiza se toca, dijo, afirmó. Asimismo, explicó que el Estado verificará cada peso del gasto social y se cruzará la información en su registro si se mantendrán los requisitos y montos. El presidente informó que la pensión garantizada universal tendrá 7 billones de pesos para más de 2,2 millones de personas mayores. En educación también dijo que se destinarán 17,3 billones de pesos, el segundo presupuesto más grande del Estado, y esto superado por salud, ¿no? Con esos recursos asegura que cada mes la educación de más de 3,5 millones de estudiantes refuerzan el apoyo del 2,5 millones de niños y jóvenes y mantienen la alimentación escolar para 1,8 millones de niños, expuso el jefe de Estado. Por último, la carrera docente crece un 2,9% y llega a más de 215 mil profesores. También dijo que se mantiene la gratuidad para más de 600 mil estudiantes y que aumentan las becas para los jóvenes que quieren seguir estudiando después del colegio. En salud informó que el presupuesto crece un 4,7% y que FONASA comprará mejor, con calidez, rapidez y un buen precio. Importante anuncios que ha dado a conocer el presidente en una larga lista que además entrega varios datos respecto del crecimiento de nuestro país y que se espera, ¿no es cierto?, proyectar una mejora económica sustancial para poder acelerar de esta manera todo lo que hasta el día de hoy viene de manera ralentizada y que ha generado la mayor problemática, especialmente en lo que es los empleos, en donde hay una crisis importantísima en nuestro país y sobre todo acá en la región del Maule. Pero el solo hecho de poder haberle informado a la ciudadanía que se mantienen los beneficios sociales, tanto la PGU, que es un apoyo importante tanto para nuestras personas mayores y que necesitan de esos recursos para complementar, si bien una pensión con el AFP, o si bien, si no tiene estos beneficios, solamente recibir la PGU, ya de alguna u otra manera es una ayuda importantísima para aquellas personas que no tienen nada. En materia educacional, por supuesto, tiene una importante significancia que se mantenga la gratuidad para aquellas familias que no tienen los recursos para pagar la universidad, de jóvenes que hoy día desean estudiar y que tienen las condiciones, por lo demás, de poder ser buenos estudiantes y que después, ¿no es cierto?, cuando sean profesionales van a retribuir de alguna manera a nuestro país. Y lo que también es tremendamente importante, ¿eh?, de acuerdo a este desglose, las 116.000 nuevas viviendas. Ayer, 30 de septiembre...

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0: 8 de la mañana, 58 minutos.
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Son ya las 9:17 minutitos. ¿Cómo dice que le va? ¿Qué tal? Buen día, buen día, buen día, buen día, buen día, buen día, buen día, buen día, buen día, buen día, buen día. 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Jornada de jueves 1 de octubre. Bienvenido, Pichilemo, Lolo, el Paredones, Buscalemo. ¿Qué tal? Comenzamos con todo.

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1: Oye, está bueno el tema. Más 569-7404-5986. Más 569-7404-5986. Es el numerito. El numerito disponible, el numerito habilitado para mensajes de audio o para mensajes escritos. Jornada de jueves ya en la Tropical Latina. 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

0: 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De la mañana, 31 minutos.
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9745986. Mande su saludito, mande su mensaje. De buenos días. Diga qué está haciendo, coméntenos. ¿Qué parte de Chile? O del mundo.

0: Wow, Magdalena. Ahí estaba, manda la dosis. 8 nos separan de las 10 de la mañana. 8 para las 10, voy con audio.
1: Buenos días, don Carlos Farías
0: Malverde. Buenos días, buenas tardes. Buenos días, compita. Lindo día, compa. Para usted, mi viejo.

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0: 9 de la mañana, 58 minutos.
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2: Extracto. Solicitud de regularización de derechos de aprovechamiento de aguas superficiales. Hilda Magdalena Allende Duarte. Cédula de identidad número 17.873.111-4. Al señor director general de Aguas respetuosamente solicita, en virtud a lo establecido en el artículo segundo transitorio del Código de Aguas, regularizar un derecho de aprovechamiento de aguas superficiales y corrientes utilizadas para riego de uso consultivo de ejercicio permanente y continuo por un caudal total de 0,04316853517 acciones del canal Unificación Quinta y Santa Rosa o Monterilla, que corresponden a 0,43168535517 litros por segundo, que se extraen del río Teno, cuenca del río Mataquito, y se captan gravitacionalmente mediante el canal Unificación Quinta y Santa Rosa o Monterilla, cuya boca toma está situada en la ribera derecha aproximadamente a 7.200 metros aguas abajo de la confluencia del río Teno con el estero El Manzano, sector Santa Adela, en las coordenadas UTM metros norte, 6.131.468 metros y este 315.326 metros, datum WGS 1984, uso 19 sur, para el riego de la propiedad raíz agrícola denominada lote B de la subdivisión del inmueble ubicado en parcela número 56, Santa Rita, sector Colonia Quinta, comuna de Chimbarongo, provincia de Colchagua, región Libertador Bernardo O'Higgins, cuya inscripción corresponde a Fojas 3721, número 3597, del registro de propiedad del conservador de bienes raíces de San Fernando, correspondiente al año 2025. Para efectos del pago de las contribuciones a los bienes raíces, figura con el rol de avalúos número 564-247 de la comuna de Chimbarongo. Tales aguas son usadas desde al menos 80 años a la fecha, libres de clandestinidad y violencia, sin reconocer dominio ajeno, y son conducidas desde el río Teno, luego por el canal Unificación Quinta y Santa Rosa o Monterilla, hasta llegar al predio singularizado.
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0: 10 de la mañana, 15 minutos.
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0: 10:20 minutitos. Voy con audio.
1: Buena, compadre Zorro.
0: Ajá. Buena, buena. Audio.
2: Carlita, ahí la foto andan.
3: Bien, Zorrito de Chile, ¿cómo amaneciste, Zorrito?
0: Bien, ¿usted cómo amaneció? Mandan cosas y no sé de qué se trata. A ver, vamos a escuchar el audio del Chascón. Es porfiado este Chascón hoy,
2: Carlita, ahí en la foto andan reparando los eventos.
0: ¿Dónde?
2: Por su sector.
0: ¿Dónde? ¿Dónde? ¿Dónde están reparando? Chascón, ¿cuántas veces te dije si me va a dar una información? Dime dónde.
4: Sí.
0: ¿En qué parte? ¿Qué lugar? A ver, por esa foto puede ser al Pedro Gilbert, el Eduardo Barrio, ¿no? Va a dar información bien, pues ya acá. Hola, mi compadre. Bueno, en todo caso, la pega nomás están haciendo si están reparando el hoyo. No hay que felicitarlos nada mucho tampoco porque después... Están haciendo lo que corresponde nomás. Tapar los hoyos. Nada de andar felicitándolos tampoco. Hace rato donde hay que ver eso. Sí, sí, sí, sí. Ya, Juan Farías, si gustan me dices dónde es porque parece que es donde mencioné yo.
3: Yo estoy haciendo... Yo amanecí un poquito bien solito, Carlos Farías.
0: Qué bueno, me alegro. Me alegro, me alegro, me alegro. Que tenga un buen día, Luz María. Este temazo va para esos amigos chantes, amigos falsos, amigos pencas. ¿Sí o no? Que cuando lo estáis pasando mal te dejan solo, no te pescan.
5: En esta ocasión.
0: ¿Cierto?
4: Sí.
0: Hay varios, varios, varios. A eso ni siquiera hay que contestarle los mensajes, ¿eh? Les digo al tiro, hagan caso. Póngale.

Oye, ojo, precaución ahí en Manso de Velasco, ya que los alumnos del Liceo Industrial están afuera del mismo con pancartas, están movilizándose, están protestando por la falta de lo que es profesores, muchos profesores con licencia, y hay unas cositas más que hay en aquel lugar. Así que, Liceo Industrial, Manso de Velasco, precaución, ahí están los alumnos. Qué lamentable que tengan que estarse protestando. Que tenga que estar protestando los alumnos para que les den una solución. ¡Qué lamentable, de verdad! Siento que eso debería ser obvio. ¿Hay alguna problemática? Solución. Pero no, que se estén movilizando, o sea, ¿de qué estamos hablando? Ayer lo comentamos también, ¿ah? Así que ojo ahí en los que pasen por Manso de Velasco con los alumnos, por favor, que están afuera del liceo.

0: 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De la mañana, 31 minutos.
1: Extracto. Solicitud de regularización de derecho de aprovechamiento de aguas superficiales. Hilda del Carmen Duarte Farías. Cédula de identidad número 8.218.884-3, al señor director general de Aguas respetuosamente solicita, en virtud a lo establecido en el artículo segundo transitorio del Código de Aguas, regularizar un derecho de aprovechamiento de aguas superficiales y corrientes utilizadas para riego, de uso consultivo, de ejercicio permanente y continuo, por un caudal total de 0,10274157 acciones del canal Unificación Quinta y Santa Rosa o Monterilla, que corresponden a 1,02741597 litros por segundo, que se extraen del río Teno, cuenca del río Mataquito, y se captan gravitacionalmente mediante el canal Unificación Quinta y Santa Rosa o Monterilla, cuya boca toma está situada en la ribera derecha aproximadamente a 7.200 metros aguas debajo de la confluencia del río Teno con el estero El Manzano, sector Santa Adela, en las coordenadas UTM Norte 6.131.468 metros y este 315.326 metros, datum WGS 1984, uso 19 Sur, para el riego de la propiedad de raíz agrícola denominada resto del inmueble ubicado en parcela número 56, Santa Rita, sector Colonia Quinta, comuna de Chimbarongo, provincia de Colchagua, región Libertador Bernardo O'Higgins, cuya inscripción corresponde a Fojas 2512, número 2476, del registro de propiedad del conservador de bienes raíces de San Fernando, correspondiente al año 2018. Para efectos del pago de las contribuciones a los bienes raíces, figura con el rol de avalúos número 564-221 de la comuna de Chimbarongo. Tales aguas son usadas desde al menos 80 años a la fecha, libres de clandestinidad y violencia, sin reconocer dominio ajeno, y son conducidas desde el río Teno, luego por el canal Unificación Quinta y Santa Rosa o Monterilla, hasta llegar al predio singularizado.
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Continuamos con la música de inmediato, los temitas pedidos acá en la Tropical Latina en esta jornada de jueves. Jueves 1 de octubre. Chicos de Barrio, Antología de Caricias.

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1: Además, hasta esta hora, Américo te eché al olvido. Te lo pidió el Esteban. Saludos, compa.

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0: 11 de la mañana.
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0: 11 de la mañana, 16 minutos.
1: 11 con 16 minutitos. Totalmente en vivo, ¿ah? Claro que sí. Voy con audio a ver.
2: Tengo una matita bonita.
1: Ya. No lo entendí, ¿qué tiene? Mándeme audio, explíqueme bien, porque así a media uno no calla mucho para andar la cosa, oiga.
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1: Ah, no, pues ya no, ya. Ese ya no corre, ese ya no corre. Ese era el que ese chancho cuando formó otro grupo y de ahí volvió al otro y eso. No, sí, ese ya no va. Ya no va. Ese temita ya no, pa' afuera.
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Esta va para un amigo.

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0: 11 de la mañana, 29 minutos. 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

0: 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Ya son las 11:46, tenemos en los estudios a don Guillermo. ¿Cómo le va, don Guillermo? Bienvenido.
1: ¿Qué tal? Muy buen día. ¿Estamos bien ahí? ¿Se escucha?
0: Yo te siga nomás. Ah, ya. Yo regulo acá.
1: No, ningún problema. Bueno, buen día.
0: Sí,
1: bueno. Buen día, queridos amigos. Lindo día. Cambiante de ayer de lluvia. Hoy día tenemos un lindo día con calorcito que nos va a refrescar a todos. Y nos va a calentar a todos, perdón. Oye, mira, te tengo una pequeña noticia, ¿no es cierto?, que es una gran noticia también para San Fernando. Me he enterado a través de amigos que están todavía en el barrio comercial que es muy probable que se realice el proyecto que hace prácticamente 10 años, ¿no?, 2017, por ahí, con respecto a la remodelación del barrio de la calle Rancagua. Este fue un tema que lo trabajamos mucho, lo tocamos mucho en su minuto y vino el estallido, después vino la pandemia y pasó todo a segundo plano. Pero el proyecto quedó hecho y el financiamiento en su minuto, que fue menor al que se necesitaba, quedó en stand-by. O sea, los dineros sí quedaron otorgados y eso quedó ahí muerto en un cajón hasta que actualmente esa vida se está reactivando. Obvio que hacer un proyecto de esa envergadura hay muchos problemas, tanto para los locatarios como para la ciudad misma, ¿no? En sus tránsitos, en su día a día. Y he estado escuchando un montón de opiniones con respecto a que hay gente que no le interesa hacerlo o no quiere hacerlo por X motivo. Pero lo que la gente debe entender es que este es un adelanto para el pueblo, para San Fernando. San Fernando necesita irse proyectando a un futuro mejor. Y hoy día la calle Rancagua ya no admite, más reparaciones de mediana calidad, porque puede arreglar una vereda y te queda el mismo drama con el pavimento. Entonces, está difícil porque también se vive una situación económica bastante desmedrada, bastante complicada.
0: Está complejo.
1: Está muy complejo Chile en este minuto.
0: Sí, verdad.
1: Las
0: sí,
1: ventas sí. En todos los comercios son dificilísimas. Cuesta llegar a la tarde con una suma tal que te permita pagar la luz, pagar el arriendo, pagar los empleados, y si es que te queda algo, pagarle a los proveedores. Pero
0: claro,
1: esa es la realidad.
0: Sí, es que queda algo de ganancia para el bolsillo.
1: Por eso te digo, ya ni siquiera se está trabajando para eso prácticamente. Se está trabajando en una situación muy dura. Yo te diría que de 100 a lo menos 40 o 50 podría ser positivo, que están llegando bien y están felices, pero el resto les cuesta mucho. Porque San Fernando se chupó. Si tú ves, grandes comercios se han ido de San Fernando.
0: Sí, ¿verdad?
1: No hay grandes cadenas acá. Entonces, San Fernando por algo se ha ido quedando en el pasado un poco. Evidente que hacer un paseo como este que se pretende hacer ahí en la calle Rancagua, es durísimo para quienes tienen que pagar el costo, que siempre, lamentablemente, el costo lo pagan unos pocos para que gocen mucho.
0: Claro.
1: Esa es más o menos la máxima que existe.
0: Es verdad.
1: ¿No es cierto? Ahora, ¿qué les sugeriría yo como expresidente de esa zona? Es, júntense primero, ya se han juntado varias veces, pero primero tienen que hacer una directiva que tenga validez ante las autoridades, porque tienen que plantear muchas cosas ahí mientras empieza a avanzar este proyecto, como por ejemplo que no pase lo de la calle Valdivia, donde la calle Valdivia cerraron de la noche a la mañana, los comerciantes no se alcanzaron a dar ni cuenta cuando ya tenían cerrada su calle. O sea, esto tiene que ser con una programación tal que a ti te permita decirle proveedores, pucha, yo no le puedo pagar durante X o no voy a comprar mercadería, sencillamente no me voy a encalillar, ¿no es cierto? Segunda etapa, hablar con las autoridades, no hablo ya alcaldía, hablo a nivel Ministerio de Economía y todo eso, de qué manera Cercotec o quien corresponda, darle una ayuda a los dueños de estos comercios, ¿no? Porque si tengo algo bien claro, ningún arrendador le va a bajar un peso al comerciante.
0: Obvio, obvio.
1: Y después te lo voy a subir porque quedó tan bonito, te lo voy a subir. Lamentablemente es así.
0: Eso, o sea, pasó que me perdonen. En Valdivia.
1: Claro.
0: Eso, o sea, pasó en calle Valdivia, así que espero que no ocurra acá, espero.
1: Es lo que sucede, ¿no es cierto? Ah, ahora está bonito, mire si le gusta bien, si no se va y me deja el local. Existe una
0: hay arrendadores y
1: horrible. Arrendadores. Hay arrendadores y arrendadores. Sí. Yo espero que en este caso en la calle Rancagua la gente esta se ponga la manito ahí donde corresponde, porque es un beneficio que él está ganando. Directamente ese es el que más gana, el dueño del local. O sea, el propietario del inmueble, ¿no?
0: Claro.
1: Pero el que arrienda no gana ni chapa, pues pierde hasta la camisa en esta pasada.
0: Ese es el tema.
1: Entonces, ¿qué tiene que hacer, distinguidos amigos del barrio comercial de la calle Rancagua? Únanse primero. Primero que nada, hagan directiva. No se pongan a disparar qué hago aquí, qué hago acá, qué pongo aquí, qué pongo allá. Porque he visto una cantidad de WhatsApp en este asunto donde todos opinan, pero no han hecho lo principal, hacer una directiva. Si no hacen una directiva, no valen nada ante nadie. Escuchen, valen callampa. No valen nada. Una directiva los puede representar. Una directiva va a llevar lo que ustedes mandatan, porque ustedes mandatan a las directivas. Las directivas no se mandan solas. Una directiva va a poder llegar hasta Santiago. Una directiva va a poder hacer muchas cosas. Pero cuando hay un grupúsculo de gente que tiene 20.000 ideas y tira una idea para allá, tira una idea para acá, lo único que consiguen es no tener nada. Porque ni un alcalde va a tomar a un grupo que no tiene directiva. A ver, ¿con quién me entiendo? ¿Con quién discuto este plan? ¿Con quién discuto este proyecto? Entonces, primero, estimado locatario de la calle Rancagua, tienen que tener la voluntad de organizarse. Mientras no tengan eso, ustedes no valen nada. La municipalidad va a seguir adelante con el proyecto y lo peor aún, de repente le van a cerrar la calle y no se van a dar ni cuenta. Por mucho que ustedes aleteen, pero si hay una directiva conformada, bien seria, lo más probable es que sí los van a tomar en cuenta, en todos lados. Yo tuve esa experiencia y es lo que les quiero transmitir hoy día. Únanse, organícense, después empiecen con las publicidades. Esta radio está dispuesta a escucharlos a ustedes si traen su publicidad para acá. No es que esté haciendo reclamo. No, estoy hablando de que
0: no se trata de eso.
1: La RTL siempre al barrio
0: lo trató muy bien. En base a lo que usted dice, en todo ámbito es lo mismo. Si no se tiene una directiva y va, por ejemplo, vamos a una comunidad. Si en una comunidad se necesita cambiar la ampolleta, poner luz en los postes, ejemplo. ¿Sí? Y va la señora Juanita, que es una vecina, a la municipalidad. Después va don Pedro, después va don Claudio, después va doña María. Y todos van con una idea distinta. No van a mezclar a ni uno de los cuatro.
1: Ni uno.
0: Por eso lo importante es lo que usted menciona. Tener una directiva para que el presidente o el delegado o quien sea destinado a esa labor haga y persiga una pronta solución o reunión o coordinación para saber cuándo se parte, qué es lo que se va a hacer, sugerir también cosas, porque no es que van a decir ellos, ya, vamos a hacer esto y esto. No, pues, en común acuerdo con la directiva del barrio, en este caso lo que está conversando usted, se dice, ya, no, ¿sabe qué? Le dice la directiva, yo creo que esto quedaría mejor así. Y ahí llegan a un consenso, se conversa. Correcto. Pero mientras tanto, en este momento pueden el día de mañana cerrar esa calle, y sin avisarle a nadie y trabajar. Sí.
1: Efectivamente.
0: Si hubiese una directiva, se les avisaría con tiempo.
1: Claro. La directiva también se puede oponer y puede
0: A eso también
1: con recursos y todo.
0: Ojalá
1: eso.
0: Ojalá que se haga luego ahí, porque pucha que se vería, don Guillermo, pucha que se vería bonito ahí. Sí, sí, y yo no sé para qué hicieron primero el de Valdivia. Si el que era prioridad
1: era ese. Y este tenía los fondos, tenía todo.
0: Todo, o sea, las calles, la avenida principal, del terminal al centro, ¿por dónde se viene usted? Por calle Rancagua.
1: Exactamente.
0: Claro, era ahí.
1: Era ahí.
0: El tema es que la pandemia jodió todo.
1: Claro. Pero mira, la pandemia también hubo cambio de autoridad. Que no le dieron la importancia. Ahora se la están dando, pero en su minuto no se la dieron y primó más la calle Valdivia. No tengo idea si haya algo que
0: está realmente... Está bonita la calle Valdivia, pero también hubo tema ahí.
1: Pero ahí no les avisaron nada. Cerraron la calle, se mandan cambiar. Después, cuando les dicen los vamos a ayudar, les piden la carpeta tributaria. La carpeta tributaria siempre te va a aparecer con un activo a favor, porque si no, los bancos no le prestan plata. Entonces, no les prestaron plata o no les pasaron, me parece, a ese cuento no lo tengo bien claro, porque todos tenían utilidades. Obvio, lo que tiene que ver la municipalidad es cuánto le bajó la venta. O sea, si tú tenías 100 de venta y de repente te encontraste con 20 de venta, pucha, que te bajó. Y es lo que pasa en estas construcciones. Porque
0: y varios gente, cerraron.
1: Varios cerraron.
0: Varios tuvieron que irse por la deuda, porque ahí también pasó esto de los arrendatarios. Claro. De que el arrendador no le perdonaba ni un peso.
1: No.
0: No es culpa mía, pues, señor. Usted tiene que pagarme el arriendo. Y ahí ya no hay nada que hacer.
1: Eso es lo triste. Por eso, chiquillos, organícense de tal manera que sí tengan un cuerpo firme, que los 40, 50, 60 socios sean leales a esa directiva, que la respalden y que vayan buscando entorno. O sea, en este minuto no se metan en otros proyectos, porque también veía otros, ponle aquí, ponle allá, ponle cámaras.
0: Hay que sacar este primero adelante.
1: Claro, tienen que sacar este que es muy grande. Y ahí a este proyecto pueden agregarle cámaras si quieren después.
0: ¿A futuro?
1: O algo. Y lo más probable es que la municipalidad le va a agregar por cuenta de ellos estas cámaras generales que están centralizadas con Carabineros.
0: Sí, y si se agregan cámaras, ojalá que realmente los que queden con cámara en su local o tengan el DVR y todo ahí, pues ojalá que haya un acta, una firma, un papelito de compromiso. Yo tengo tal cosa, yo me hago responsable. Si después el locatario se va... La dejé ahí,
1: claro.
0: No se la lleve porque ha pasado.
1: Correcto.
0: No solamente pasó ahí, ha pasado en todos lados.
1: Sí, en todas partes.
0: No, si es mía, dicen. Como la tienen ahí, es mía y se la llevan.
1: No, lamentablemente cuesta a veces los arrendatarios. Si fracasó algo, se van, se les olvida todo lo bueno que pudo haber tenido el barrio y les importa un carajo y se llevan todo nomás. Me pasó porque más de una discusión tuve en su minuto por rescatar cámaras. Yo creo que las cámaras no tienen que ser prioridad en este minuto. Eso dejémoselo a la municipalidad, a Carabineros. A ellos impongámosle que nos instalen en ese barrio cámara.
0: Y no me cabe duda que va a ser así, porque en todos lados hay ya.
1: Sí. Pero son manejadas, como te digo, por una parte central. Si no sacan los locatarios con tener la cámara. Sus cámaras propias, sus cámaras dentro de su local.
0: Obvio,
1: inclusive pueden tirar dos camaritas para afuera como una cosa personal.
0: Si gustan.
1: Pero lo global de cámaras tiene que estar en poder del Estado. si sí no, o no, sí tiene que estar en poder del Estado.
0: Si no, no sirve de mucho porque, a ver, está bien que tengan cámara en sus locales, perfecto. Ni Dios lo quiera se meten a robar. La persona está durmiendo.
1: Claro.
0: No se va a dar cuenta de que se están, le están robando.
1: Bueno,
0: en
1: si
0: cambio,
1: está durmiendo significa que está muy mala la cosa.
0: No, no, me refiero a que en la noche. Pues en la noche tiene cámara y en la noche usted está en su casa durmiendo. No, a eso voy. Pues. En la noche usted no va a estar pendiente toda la noche de su cámara. No, pues no, se va a dar cuenta el otro día que le robaron. Sí, en cambio, con estas cámaras que la tienen la municipalidad en vigilancia constante,
1: 24 horas,
0: ellos 24 lo ven 7. En el momento que está pasando algo y ahí ya actúa como se debe.
1: Exactamente.
0: También pensar exactamente en eso.
1: Claro.
0: Oye, ya lo enviamos, estamos listos. Son
1: tenía,
0: las 12.
1: Tenía este comentario que, disculpen, distinguidos auditores de otros lados, pero me he sentido siempre tan identificado con el barrio. Estuve 35 años ahí y fui su presidente. Que, pucha, mucho me gustaría que les resulte todo.
0: Que
1: yo
0: precioso.
1: Estoy dispuesto para ellos en lo que ellos necesiten, ellos saben. Pero tiene que organizarse. Sin organización, nada funciona. Y esto a todo nivel. Club deportivo, claro. Junta de vecinos.
0: Estamos listos.
1: Chao, chao.
0: Oiga, y para cerrar ya, también dejarle la invitación a ellos.
1: ¿Sí?
0: La gente del barrio comercial. Si quiere venir para acá, vengan nomás, chiquillos. Las puertas de la radio están abiertas. Si quieren difundir algo, con don Mario Contreras Besoín pueden conversar. O si no está don Mario, con también Javiera, acá en los estudios de la RTL, para dar a conocer por mayores o los proyectos, claro. o cómo es la cosa que tienen en mente, chiquillos. Así que cordialmente invitados, ¿ah? Así que también pueden, por si acaso, porque después pueden decir, ¡ay, no vamos a venir nosotros! No, vengan nomás, en la mañana estamos por aquí en la RTL. Don Guillermo,
1: un
0: 12
1: abrazo.
0: Punto. Chao. Hasta el próximo jueves.
1: Chao.
0: Vamos a la pausa, al tiro nomás, porque estamos arrasados, viejo. Saludos a la patria y pausa.
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0: oye, ahora. Venga, Pepe Fuente, dice el corazón santo.
1: El turrón de amor.
0: Porque roba la puta iglesia. Y al pollo González, ¿ve cómo le dicen?
1: ¿Cómo le dicen?
0: Corazón de estrella.
1: ¿Por qué, compadre?
0: Porque toma pura estrella, no va, pues. Una, dos y tres. Oiga, don José.
2: Famoso el pollito en Valparaíso.

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0: 12 horas, 3 minutos.
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0: es el mejor. Como que hablo así como el on. Vaya, ¿dónde quedó ese tema ahí? Ya, este. Los temas chistosos, los temas con inteligencia artificial. Esos son.
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2: 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Que cuando se va un inútil, hasta la casa respira.

A la canción, ya. Ahí nomás porque está muy ordinario. Ya, mucho humor hoy, mucho humor.

0: Pero temita para la Steffi. Me habían pedido una canción de los... ¿Cómo se llama esto? Los Cuatreros del Sur. El tema Alta y Delgadita. Lo tenemos listo. ¿Aló? ¿Aló?
1: Buenas tardes.
0: Hola, ¿qué tal? ¿Con quién hablamos?
1: Soy Magdalena de la Costura.
0: Señora Magdalena, dígame.
1: Hola, hermanito hermoso, por favor, quiero saludar.
0: Se le escucha como las pelotas al teléfono, oiga.
1: Bueno, lo que tengo nomás, po.
0: ¿Perdón?
1: Es lo que tengo nomás.
0: Se escucha mal, pues yo le estoy diciendo que se escucha mal. Si puede, salga un poquito de la casa, pues capaz que sea la señal.
1: Bueno. Oiga, por favor.
0: Oiga, señora Magdalena. Señora Magdalena. Oiga. Señora Magdalena.
1: Dígame.
0: Bájeme tres cambios, por favor. No se vengan a enojar aquí conmigo. Yo le estoy... Yo le estoy diciendo para que salga de su casa y se escuche mejor. No se venga nada a poner short aquí. No, es en serio, ¿ah? Mire que la respuestita que me está... Yo, sí, y... Qué raro, porque no ha sonado el teléfono.
1: Ah, qué raro, ¿no?
0: Sí. Ya, cuénteme, bueno, ya ¿a quién va a saludar?
1: Quiero saludar a mi vecina, señora Erika Rivero, que está de cumpleaños hoy día.
0: ¿Cómo se llama?
1: Erika Rivero.
0: Erika Rivero, ya.
1: Sí, de parte mía y de toda la gente que la queremos.
0: Ya, pues, ¿y alguna canción para ella, oiga?
1: Sí, una de la Sonora Palacios, por feliz cumpleaños, si no es mucha la molestia.
0: Sonora Palacios.
1: Por favor.
0: Palacios. Que tenga una buena tarde, ¿ah?
1: Usted también, muy amable, gracias. Sí,
0: chaito. Ya, de pesado, pesado y medio nomás, dicen por ahí. De pesado. Claro, porque uno le intenta ayudar para que se escuche mejor. Feliz cumpleaños, feliz cumpleaños. Claro. Ya. A ver, no la... Y no, canal. Espera, uy, no encuentro la canción. ¿Va? Ah, el mix. Está en el mix, ¿cierto?
2: Sí.
0: Ya. Otro llamadito, ¿qué tal? Buenas.
3: Hola, Sonito.
0: ¿Con quién hablamos?
3: Hola. Hola, Sonita Machuca, de aquí de San Luis.
0: Sonita Machuca, ¿de dónde nos llama?
3: De aquí de San Luis, de Manantiales. ¿Cómo está usted, mijito?
0: ¿Cómo está, Sonita?
3: Bien, con el favor de Dios, estoy almorzando, mi niñito.
0: Qué bueno. ¿Qué está comiendo?
3: Comiendo arrocito con carne al jugo.
0: Ya, me mande para acá, oiga.
3: Está tan lejos, como mijito. Ah. Pero, y le sale de una pasadita, pues. Oh. Está lejos usted.
0: Mande nomás. Ah.
3: Quiero saludar a toda la gente de aquí de San Luis.
0: Ya.
3: Y a mi amiga querida que tengo en Villa Alegre, la Vinquita Rivero, la Nelly Barrera.
0: Ya.
3: Y a toda la gente de Villa Alegre.
0: No hay problema, mijita, no hay problema.
3: ¿Una canción se puede, mijito?
0: No, no alcanzo música por la hora ya, mijita.
3: Sí. Ah, ya.
0: Mañana, mijito. Mañana llámeme más tempranito, ¿ya?
3: Ya, gracias, sonrisa.
0: Cuídese. Chao. Aló. Vamos con Tommy Rey. Luego los Cuatreros del Sur. Saludos para la señora Magdalena y para la cumpleañera que está por ahí. La nombró ella. No, se me olvidó el nombre.
4: Llegado.
0: No, si yo tengo una memoria mala. Saludos para la señorita Machoca también y toda su gente.

0: están llamando puros comunistas nomás.
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pidiendo hacer la bandolera. Ahí está su temita, lo dejamos hasta ahí nomás porque si no, se nos alarga mucho la cosa. Oiga, los cuateros de Sur suenan.

0: Oye, saludos a Marina, que estuvo de cumpleaños ayer. La que echó para que le mandáramos un saludo hoy. ¡Feliz cumpleaños! Ahora quédate contento. Ya, mira, hay algo que les tengo que contar, amigos auditores. Hay una señora que no la está pasando bien, la verdad. Ya, y atraviesa una situación difícil. Ya, ella fue desalojada de donde vivía junto a su nieta y su bisnieto. Recientemente pudo conseguir donde volver a comenzar, donde formar una, o sea, donde armar una casita, donde parar una casita. Ya, y ella necesita ayuda para comenzar, o sea, para rearmarse nuevamente. Necesita cositas de hogar. Ya, ella hace un tiempo también la ayudamos con otras cositas para la alimentación, pero directamente tienen que contactarse con ella. Ya, no traer a la radio, no sé, pues si quiere usted darle una cajita de mercadería, no traerla a la radio. Si usted quiere ayudarle con tal vez ropa, no traerla a la radio. Tienen que contactarla de manera directa a ella, a esta señora, ¿ya? Se necesitan útiles del hogar, cocina, un colchón, se necesita de suma importancia, mercadería. Esta señora vende ropita día a día ahí en el Parque Los Barrios, ¿ah? No es que... porque hay gente que piensa, ah, claro, le gusta todo gratis. No, no es así. Esta señora todos los días vende ropita ahí en el Parque Los Barrios y con lo que va vendiendo, con lo que va obteniendo, que no es mucho, va subsistiendo día a día, va viviendo el día a día. Eso es lo más complicado. Ya, así que si usted, caballero, si usted, señora, si usted, amigo, si usted, amiga, la quiere ayudar, ya, pueden contactarla directamente al 981-520673. Es una señora realmente de esfuerzo. Nosotros conocemos su historia hace más de un año ya. Hemos vivido, hemos sabido lo que le ha tocado vivir y podemos dar fe de que realmente necesita, de que no es la típica persona que está haciendo esto para obtener cosas nomás o venderlas después, no. Ella realmente necesita, porque es sola, ella cuida a su nieta y a su bisnieto. Los manda obviamente al colegio, se preocupa de ellos, todo lo que conlleva. Imagínese, no tiene un sueldo, no tiene un trabajo, no puede tener un trabajo tampoco, porque si no, ¿quién cuida a sus niños? Nadie. Así que ayudémosle, por favor. Si usted no alcanzó a anotar el número, anótelo. 981-520673. 981-520673. Cualquier cosita, el número va a quedar acá, anotadito. Si alguien lo necesita, lo solicita por el WhatsApp, se lo enviamos sin ningún problema. Ya, así que ayudemos a esta señora. Gracias por la enorme sintonía, gracias Mercel, servicio de internet por fibra óptica y TV cable, gracias Gasco, el amigo Lucho, de Avenida Higgins 57 en San Fernando, fono 968-161961 y de Pisagua 271 Chimbarongo, fono 995-191275. 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Nuestros auspiciadores regalones que nos acompañaron en esta jornada de jueves. A todos los auditores, buena tarde, feliz jueves. Almuercen rico, los que van recién a almorzar, los otros que van a la siesta ya, duerman bien. Gracias, Pichilemo, Lolo al Paredones, Bocalemo, San Fernando. Nos vamos, vienen las noticias con José Pinto. Muy mal el día.
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2: 13 horas.
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4: Extracto, solicitud de regularización de derechos de aprovechamiento de aguas superficiales. Hilda Magdalena Allende Duarte, cédula de identidad número 17.873.111-4, al señor director general de Aguas respetuosamente solicita, en virtud a lo establecido en el artículo segundo transitorio del Código de Aguas, regularizar un derecho de aprovechamiento de aguas superficiales y corrientes utilizadas para riego de uso consultivo de ejercicio permanente y continuo por un caudal total de 0,04-31-685-3517 acciones del canal Unificación Quinta y Santa Rosa o Monterilla que corresponden a 0,43168535 litros por segundo que se extraen del río Teno, cuenca del río Mataquito y se captan gravitacionalmente mediante el canal Unificación Quinta y Santa Rosa o Monterilla, cuya boca toma está situada en la ribera derecha aproximadamente a 7200 metros aguas abajo de la confluencia del río Teno con el estero El Manzano, sector Santa Adela, en las coordenadas UTM metros norte 6.131.468 metros y este 315.326 metros, datum WGS 1984, uso 19 sur, para el riego de la propiedad raíz agrícola denominada lote B de la subdivisión del inmueble ubicado en parcela número 56, Santa Rita, sector Colonia Quinta, comuna de Chimbarongo, provincia de Colchagua, región Libertador Bernardo O'Higgins, cuya inscripción corresponde a Fojas 3721, número 3597, del registro de propiedad del conservador de bienes raíces de San Fernando, correspondiente al año 2025. Para efectos del pago de las contribuciones a los bienes raíces, figura con el rol de avalúos número 564-247 de la comuna de Chimbarongo. Tales aguas son usadas desde al menos 80 años a la fecha, libres de clandestinidad y violencia, sin reconocer dominio ajeno, y son conducidas desde el río Teno, luego por el canal Unificación Quinta y Santa Rosa o Monterilla, hasta llegar al predio singularizado.
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1: Cuatro funcionarios de Carabineros fueron detenidos en Rancagua por estar presuntamente involucrados en un delito ligado a vehículos robados. En otras información, un patrullaje preventivo termina con 7 personas detenidas en Chimbarongo. Todo esto y otras informaciones en nuestra edición de noticias que ya comienza. Muy, pero muy buenas tardes, gusto de saludarles. Iniciando ya el mes de octubre, mañana es la fiesta de Rancagua, el desfile, ¿ya? Perdón, 1 y 2 de octubre, hoy día. 1 y 2 de octubre, entonces, es la fiesta de la batalla de Rancagua, donde hay desfile en el estadio, o a veces lo hacen en las cercanías de la Media Luna. Este año no sé dónde va. Pero lo que sí, vamos a partir con esta información, cuando son exactamente las 13 horas con 12 minutos, una información bastante dura para la institución de Carabineros, que 4 de ellos estarían presuntamente involucrados en una situación de unos delitos ligados a vehículos sustraídos. Carabineros desvinculó a 4 efectivos de Carabineros de Rancagua por su presunta participación en delitos de falsificación de instrumento público relacionado con el robo de vehículos. La sexta zona de Carabineros, el Libertador Bernardo Higgins, confirmó la salida de los funcionarios y anunció una investigación administrativa para determinar responsabilidades individuales. Los antecedentes fueron entregados al Ministerio Público de Rancagua, donde por esta situación, como les decía, fueron detenidos. Esta información dice que los 4 fueron detenidos durante las últimas horas de anoche por su presunta vinculación con delitos de falsificación de instrumento público ligados a vehículos robados. Todos ellos fueron desvinculados de la institución. Se trata de una investigación liderada por la Fiscalía Occidente y la Fiscalía Superterritorial. En un total hay 12 detenidos por los delitos de cohecho, asociación criminal, falsificación informática y recepción. Además de los uniformados, también hay otro ex carabinero que también estaría acusado de esta situación. Esta investigación contra ellos nació en la región metropolitana y fue el 9º juzgado de garantía de Santiago en que emitió las 12 órdenes de detención que se ejecutaron durante las últimas horas de anoche. Los operativos se desarrollaron en las comunas de La Florida, Colina, Lampa, Región Metropolitana, y como también en Rancagua, Machalí y Olivar. En la región de O'Higgins fue ahí donde fueron detenidos 4 carabineros activos. Diligencias que se realizaron también en la región del Maule y, por supuesto, también en Hualpén, en la región del Biobío. Se trata de una organización bastante grande, ¿eh? Mediante el anuncio, el comunicado de prensa que emitió la sexta zona de Carabineros el día de ayer dio a conocer la desvinculación de estos 4 efectivos policiales. Según se mencionó en ella, se logró vincular a 4 funcionarios de la institución con hechos presuntamente constituidos de delitos relacionados con falsificación de instrumento público y que afectarían a vehículos con encargo por robo. Al conocer los antecedentes, se determinó la desvinculación de los funcionarios y se dispuso una investigación administrativa para establecer las responsabilidades individuales derivadas de estos hechos. Igualmente se informó que los antecedentes fueron entregados al Ministerio Público. Todos ellos, los cuatro, pertenecen a la subcomisaría Diego Portales, en la ciudad de Rancagua, y que tendrían, como les decía, presunta vinculación en esta situación, y que hoy día, lamentablemente, Carabineros ha entregado este informe relacionado a esta detención de cuatro de ellos. Y patrullaje preventivo terminó con 7 personas detenidas en Chimbarongo. Durante la madrugada, un procedimiento desarrollado por personal de Carabineros de la subcomisaría culminó con 7 personas detenidas luego de una fiscalización realizada en la ruta 5. Según los antecedentes policiales, los funcionarios que controlaban efectuaban patrullajes preventivos por los sectores rurales de la comuna cuando fiscalizaron un vehículo en el que se desplazaban 6 personas. En el interior del automóvil, Carabineros habría encontrado diversos elementos asociados comúnmente a la comisión de delitos, entre ellos herramientas, pasamontañas, guantes y armas blancas. Ante esto, antecedentes, los 6 ocupantes fueron detenidos y por una infracción al artículo 445 del Código Procesal Penal. Posteriormente, las diligencias policiales permitieron ubicar a un segundo vehículo que se desplazaba vinculado al primero. De acuerdo con los antecedentes entregados por Carabineros, este automóvil además estaría relacionado con el robo registrado días antes en el sector de San Juan de la Sierra. Situación que es materia de investigación. El conductor del segundo vehículo también fue detenido, siendo trasladado hasta la unidad policial, elevándose a 7 el número de personas detenidas durante este procedimiento. El operativo se enmarca en los patrullajes preventivos que se mantienen durante la noche en distintos sectores de Chimbarongo con el objetivo de detectar situaciones asociadas a posibles robos en la zona. Exactamente las 13 horas con 14, cortita pausa y ya estamos de vuelta. No se vaya.
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2: 13 horas, 18 minutos.
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1: Y ya estamos de vuelta. Bueno, estaba atrasado en 3-4 minutos. Estaba atrasado en 4 minutos, así que, bueno, lo pusimos al tiro el reloj a la hora. Bueno, y hoy día se han habido algunas situaciones complicadas. Por ejemplo, en la quinta región, 13 buses resultaron quemados durante la madrugada de hoy en el interior de una garita de buses en Villa Alemana, en la región de Valparaíso. El hecho ocurrió en el terminal y llevó a un amplio despliegue de carabineros, de bomberos. El comandante del cuerpo bombero de la zona, Luis Bernal, comentó que acudimos a un incendio en el terminal de buses al llegar habían 13 buses completamente quemados. Debido a la magnitud del incendio, se solicitó apoyo a otros cuerpos de bomberos como el Limache y Quilpué. Eso lo pudimos ver esta mañana, en horas cerca de las 10 de la mañana, ya que toda la situación que estaba viviéndose en la quinta región. Y una colisión entre dos vehículos dejó una persona lesionada en nuestra sexta región. Esto es en la zona de San Vicente de Tahuatahua. Durante la tarde de ayer, alrededor de las 15:20 horas, la central del Cuerpo de Alarma de Bomberos de San Vicente despachó a la unidad RX1 de la primera compañía debido a un accidente de tránsito registrado en la comuna. La emergencia ocurrió en el sector de la carretera de la Fruta, a la altura de la empresa Cruz Super, donde los equipos de emergencia verificaron una colisión de mediana energía que involucró a lo menos dos vehículos. A raíz del accidente, cuatro personas estuvieron involucradas, resultaron una de ellas lesionada, quien fue atendida en el lugar por los equipos de emergencia. Bomberos trabajó de manera coordinada con personal de carabineros mientras se realizaban las diligencias que permitieran establecer las causas que originaron el accidente. Esto es en San Vicente de Tahuatahua. En tanto, nos vamos hacia la zona de Peralillo. Un incendio también afectó a una vivienda y dejó a un propietario con graves quemaduras. Durante la mañana de ayer, voluntarios del Cuerpo de Bomberos fueron alertados por un incendio estructural registrado en una vivienda, ¿ya?, ubicada en la calle Arturo Prat, en la población San Agustín de la comuna. La llegada de los equipos de emergencia se confirmó que el fuego afectaba al inmueble, por lo que se activó la primera alarma de incendio estructural. Bomberos de esta ciudad, Peralillo, concurrió con diversas unidades para controlar la emergencia y evitar que las llamas se propagaran hacia viviendas colindantes. Tras el trabajo de los voluntarios, el incendio logró finalmente ser controlado. Como consecuencia de la emergencia, el propietario del inmueble, un hombre, resultó con serias quemaduras. El lesionado fue trasladado hasta el hospital de Santa Cruz en una ambulancia del CEFAM de Peralillo. Las causas del origen del fuego serían materia de investigación correspondiente, la cual deberá ser investigada por bomberos. En el lugar trabajaron las unidades B1, BX1, R1, J1, además de las unidades B2 y BT2 de la segunda compañía del sector de población, quienes llegaron también a colaborar con, además, la B7 de Palmilla, además personal municipal y seguridad municipal. CESFAM y carabineros participaron en este incendio que resultó el propietario de la vivienda con quemaduras. Exactamente las 13:23. Y una información que no le gustaría a cualquiera. Y yo creo que a todos los que tenemos vehículos no nos gusta. Porque lamentablemente la ENAP anunció alzas en las bencinas, el diésel y parafina desde hoy. Este golpe a la economía de la familia de la región se concreta el día de hoy tras el informe de precios publicado por la Empresa Nacional del Petróleo, ENAP. Yo no sé por qué aquí en San Fernando es tan cara la bencina, colega, y el petróleo, siendo que tenemos la ENAP. Aquí nomás. Eso es lo que llama profundamente la atención. No hay un traslado, no hay nada. De acuerdo con el reporte oficial, la gasolina de 93 y 97 octanos experimentaron un incremento de 39,4 pesos por litro. En tanto, el petróleo diésel ya registró una de las subidas más pronunciadas, con un aumento estimado de 95 pesos por litro. O sea, está más cara el petróleo hoy día que la bencina, ¿o no, colega? Chuta, ve, y todo el mundo a veces quería tener un vehículo petrolero que era más económico. ¿Ya? Y la verdad de las cosas que, sin embargo, el impacto más severo lo protagonizó la parafina, que subió, hizo un salto histórico y quedó en 281,8 pesos por litro. Menos mal que no estamos en invierno, ¿ya? Que la gente utiliza tanta parafina en invierno. El notorio incremento del queroseno corresponde al término de la mitigación fiscal que contuvo los precios durante los meses de invierno en el país. ¿Ah? Menos mal que no subió en invierno, porque de lo contrario, ¿qué quiere que le diga? Para la pobre gente que se calefacciona con parafina, ya. Afortunadamente fue en estos tiempos que yo creo que es muy poco el que utiliza ya la estufa a parafina. Qué terrible, ¿eh? Qué terrible para la gente que tiene, para la gente, pucha, ¿qué cree que le diga? Este impacto de la subida de la bencina impacta a todos los que tenemos con vehículos que muchas veces hay que, parece que hay que andar a pata ahora nomás. Hay que tratar de dejar el auto en la casa y caminar o ir en bicicleta. Y en otra información, fíjese que el Hospital de San Fernando está implementando el control de visitas médicas por código QR. El sistema permitirá registrar el ingreso y la salida de los visitantes, mientras que los accesos del recinto organizarán según los días de atención. Las visitas de pacientes hospitalizados en el Hospital San Juan de Dios de San Fernando contarán con un pase de acceso mediante código QR como parte de un nuevo sistema digital destinado a reforzar la seguridad y mantener un registro de quienes ingresen y salen del establecimiento. La implementación comenzará en esta modalidad y esta marcha blanca parte el día de hoy, 1 de octubre. El mecanismo busca ordenar el flujo de visitantes y disponer de trazabilidad ante una eventual emergencia, resguardando a los pacientes y al personal clínico. Bueno, ojalá que para la gente adulta, la gente a veces que no se maneja muy bien, no les vaya a afectar. Todo esto, esperemos que finalmente la gente no se vea afectada. Y con esta la última información nos vamos a despedir. Fíjense que Juan Carlos Meléndez Santelice presentó su renuncia al cargo de secretario ministerial de Seremi de Economía. El Ministerio de Economía y Fomento y Turismo confirmó el cambio de la autoridad regional que se concretó a partir de hoy, jueves 1 de octubre. El Ministerio de Economía informó el día de ayer un cambio en la conducción regional de la cartera luego de que Juan Carlos Meléndez Santelice presentó su renuncia al cargo de secretario regional ministerial Seremi de Economía. Y con esta información nos estamos despidiendo. Gracias por haber estado en sintonía. Vamos a ver si algo nos ha llegado de último minuto. No tenemos nada de último minuto. Simplemente gracias por la sintonía. Antes de irme cortito, colega, 30 segundos. Disculpe. Hoy día jueves, la fiesta de San Francisco, el signo San Francisco intercede por la familia. La comunidad de San José de Peñuelas realizará su misa ahí en la capilla San José, jueves 1 de octubre, signo San Francisco III por la familia, comunidad San José de Peñuelas. Gracias, buenas tardes y buen provecho.
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6: Horas 29 minutos.
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1: Niños, niños, ya llegó el ratón vaquero.

0: 13 horas, 48 minutos.
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0: 13 horas, 59 minutos.
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0: 14 horas, 18 minutos.
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0: Feria de las Pulgas en la Tropical Latina, jornadita ya de jueves, cuando ya son las 2:18. Arrancando, por supuesto, con esta compra-venta de la Tropical Latina. ¿Quiere vender, comprar, regalar, permutar? Este es el espacio indicado, Feria de las Pulgas de la RTL. En día jueves. Número disponible es más 569 para WhatsApp 74045986. Más 569-7404-5986. Audios o mensajes escritos a ese numerito. Para llamadas 722-715649 y 722-718684. ¿Qué será de la nenita, oye? La veterana no ha llamado hace rato, ya estará viva. Luego se vuelve para allá para abajo ya. Luego se vuelve para allá para abajo. ¿Eh? Y nosotros no sabemos que se cuelga allá para abajo. Porque para arriba no se va a ir. Buena, nena, nena.
1: Nena.
0: Hola, buenas tardes, señores RTL. Mi nombre es Lucila y vendo un auto Kia Cerato 2010. Al día, papeles al día. 3,5 millones. Llamar al 991-380170. 991-380170.

¿Qué pasa, oye? ¿Qué pasa? Santa Sonajera, él. Santa Sonajera, ¿qué? ¿Qué?

0: Se vende juego Toro Mecánico en 4 millones y medio. También se acepta auto de mismo valor. Llamar al 9964-866-74. 9964-866-74. 4 millones y medio vale el Toro Mecánico, el juego, o se permuta por auto mismo valor. Se vende Marquesa de dos plazas seminueva de tienda, 50.000. Puedo permutar por Enmar TV. Llamar al 9200-96521. 9200-96521.
1: Los toros.
0: Más 569-7404-5986. El WhatsApp de RTL. Y el de llamadito 722-715649 y 722-718684. Habilitadísimos los números, ¿eh?
2: Miren ustedes.

0: 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Horas 28 minutos.
1: Extracto. Solicitud de regularización de derecho de aprovechamiento de aguas superficiales. Hilda del Carmen Duarte Farías. Cédula de identidad número 8.218.884-3, al señor director general de aguas respetuosamente solicita, en virtud de lo establecido en el artículo segundo transitorio del Código de Aguas, regularizar un derecho de aprovechamiento de aguas superficiales y corrientes utilizadas para riego, de uso consultivo, de ejercicio permanente y continuo, por un caudal total de 0,10274152.97 acciones del canal Unificación Quinta y Santa Rosa o Monterilla, que corresponden a 1,02741597 litros por segundo, que se extraen del río Teno, cuenca del río Mataquito, y se captan gravitacionalmente mediante el canal Unificación Quinta y Santa Rosa o Monterilla, cuya boca toma está situada en la ribera derecha aproximadamente a 7.200 metros aguas debajo de la confluencia del río Teno con el estero El Manzano, sector Santa Adela, en las coordenadas UTM Norte 6.131.468 metros y este 315.326 metros, datum WGS 1984, uso 19 Sur, para el riego de la propiedad de raíz agrícola denominada resto del inmueble ubicado en parcela número 56, Santa Rita, sector Colonia Quinta, comuna de Chimbarongo, provincia de Colchagua, región Libertador Bernardo O'Higgins, cuya inscripción corresponde a Fojas 2512, número 2476, del registro de propiedad del conservador de bienes raíces de San Fernando, correspondiente al año 2018. Para efectos del pago de las contribuciones a los bienes raíces, figura con el rol de avalúos número 564-221 de la comuna de Chimbarongo. Tales aguas son usadas desde al menos 80 años a la fecha, libres de clandestinidad y violencia, sin reconocer dominio ajeno, y son conducidas desde el río Teno, luego por el canal Unificación Quinta y Santa Rosa o Monterilla, hasta llegar al predio singularizado.
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0: váyalo arriba, no va. Guarda, guarda, guarda. Panchulín, guarda, guarda. 2:40 en la Tropical Latina, jornadita ya de día jueves. Saludos, papá Chulín. Papá Chulín. Para Panchulín. Pirín, pim, pim. De Blue Express.
1: Sí.
0: Allá me está mandando audio.

0: 2:41.
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0: En la Tropical Latina. Feria de las Públicas. ¿Quiere comprar, vender, regalar o permutar? Hágalo ahora, hágalo ya. Anda a buscar. Anda a buscar. Mi compadre está por ahí. ¿Aló? ¿Vos? ¿Quiere comprar, vender, regalar o permutar? Este es el espacio indicado. 722-715649 y 722-718684. Los numeritos disponibles. El WhatsApp se lo doy al tiro. Más 569-7404-5986.

0: Buenas tardes.
1: ¿Aló?
0: Buenas tardes.
1: Buenas tardes, señor.
0: Se escucha mal su teléfono. Bájale el volumen en la radio un poquito. ¿Dónde me está escuchando? Un poquito nomás. Ahí. Buenas tardes, dígame, caballero.
1: Oiga, necesito vender un vehículo.
0: ¿Qué vehículo? Se le escucha mal la señal, amigo. Es la señal. Vende un vehículo. ¿Qué vehículo? Yo tampoco, es por la señal, amigo. Es la señal la que está mala, por eso no se escucha bien.
1: ¿Hola?
0: No. Ya, pero vehículo, vehículo.
1: Tengo poco volumen. ¿Aló?
0: Sí, vehículo, caballero, vendía. 722-715649 y 722-718684 son los números disponibles, ¿eh?
1: ¿Aló?
0: Aló, buenas tardes.
1: Buenas tardes, ¿sí?
0: Caballero, dígame.
1: ¿Aló? Bueno,
0: es que tiene problema de señal, amigo. Corte y marque de nuevo mejor.
2: ¿Sí?
0: Porque se le escucha mal su teléfono. Sí. Se nota que es problema de señal, así que... marque, por favor, de nuevo. Apure, apure nomás. Dele, dele.
2: ¿Sí?
0: Póngale bueno nomás. RTL, buenas tardes.
3: Aló, buenas tardes.
0: Sí, buenas tardes.
3: Aló, zorrito.
0: Buenas tardes, cuénteme.
3: Aló.
0: Es imposible que esté malo el teléfono porque lo acabo de chequear, po, amigo. No sé. No sé qué pasará ahí. Es imposible que esté malo. Acabo de chequear el teléfono antes de comenzar el programa, amigos míos. Así que es medio extraño lo que ocurre siempre. Siempre.
2: Sí.
0: Vamos a intentar una vez más. Aló.

están con retorno. Vamos a chequear por segunda vez, por si acaso, a ver. Está todo espectacularmente bien acá, chiquillos. Cualquier cosita, no sé qué estará ocurriendo, pero están los teléfonos operativos 100%. Vamos a ir con aviso. Vendo moto multipropósito, motorrap, trekking de 300cc, año 2018, documentos al día, 4.500 kilómetros, 1.004.000. Y vendo furgón Chevrolet N400, año 2021, con 72.000 kilómetros, único dueño 7 millones. Todos los documentos al día. Llamar al 9964-10987. 9964-10987.

0: Buenas tardes.
1: Fiesta, fiesta, fiesta.
0: Ya, furgón Chevrolet TN400 2021, 72.000 kilómetros, único dueño, 7 millones todo el día. 9, repito el número, 99641-10987. 99641-10987. Buenas tardes. Buenas tardes. ¿Ve que es problema de señal? ¿Es problema de señal de su teléfono, amigo? Mire.
2: Ya. Vamos a ver si lo solucionamos.
0: A ver, veamos ahí. A ver, aló.
2: ¿Aló?
0: ¿Ve? Cuénteme. A ver si le podemos anotar.
2: ¿Aló? ¿Aló? No escucho nada.
0: ¿Y cómo me responden?
2: Yo estoy más tarde.

Al WhatsApp de la radio puede mandar el mensajito. Más 569-7404-5986. Más 569-7404-5986. Muy bien. Aprovechen este espacio llamado la Feria de las Pulgas. ¿Quiere comprar, vender, regalar o permutar? Hágale, hágale pues. Hágale, hágale pues, mijo. Hágale, hágale pues, mijo.

0: ya. Sí, está todo verificado, todo ok. Así que refieren el WhatsApp de la RTL para la próxima, ¿ya? Mejor, más fácil, más sencillo. Porque en realidad, si tienen problema de señal, no podemos solucionarlo de acá, pues, así que... Solamente nosotros podemos verificar que esté todo ok aquí.
1: ¿Sí?
0: Y sí lo está. Ya, así que cualquier mensajito, cualquier venta, si no se puede comunicar por llamada o tenemos esa dificultad con usted, amigo, que llamó, refiere al WhatsApp de La Tropical Latina, más 569-7404-5986. ¿Sí? Vamos, ¿nos vamos? ¿Estamos listos? ¿Sí? El último aviso, se vende taladro percutor DeWalt 13 milímetros, modelo DW508SK B2C, 80 mil pesos, se aceptan ofertas, 80 mil se aceptan ofertas, 956-244-379, 956-244-379, el número. Gracias por la sintonía, no se mueva del dial, ya viene Kiki Olivares. Con la tarde en familia acá en la radio. Hasta mañana, si Dios quiere. Cuídense mucho. ¡Chaito! Más ratito a las 4, donde Vicente Feliciano Silva como señor Larraín. Ahí vamos a estar. Donde mi compa Vicente en la panadería. ¡Chau!

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3: 15 horas, un minuto.
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0: 15 horas, 17 minutos.
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Martínez. Está... 7 de la FM. Sí, sí, sí. ¿Qué? Los teléfonos están habilitados. 6904 5986. Ya.

0: Ya son las 4. No, las 4 no. Las 4, ¿no? Bueno. No, no, son las 3:28. Es hora de la pausa. Pausa, permiso.
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0: 13 horas, 29 minutos. 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

Y es 1 de octubre. Oh, ya. Ah, bueno. Sí. Ya se viene. Pero antes de que llegue, hay que decir que feriado viene ahora. El del 12 de octubre. El lunes 12 de octubre viene feriado. Sí, claro. Puta la agua. Y feria. Va, no.

Se viene el famoso Cyber Monday. ¿Sí? Esto va a ser la nueva 15 años de estos eventos de comercio online, marcados por ofertas en una veintena de categorías. La Cámara de Comercio de Santiago anunció esta semana la fecha de la nueva edición del Cyber Monday en Chile, que marcará 15 años de estos eventos, periodo en que el comercio electrónico pasó de ser un canal incipiente a consolidarse como parte relevante de la actividad comercial del país. Con uno de los índices de uso de Internet más alto de la región, nuestro país se ha transformado desde hace años en un atractivo mercado para la venta en línea, tanto de grandes

Empresa como de pequeños emprendedores que buscan aumentar sus ventas con descuentos pronunciados. Partimos con 33 mil transacciones y hoy estos eventos alcanzan cerca de 5 millones. Ese crecimiento ha sido posible gracias a un trabajo sostenido de las empresas que han sido capaces de colaborar, generar confianza y avanzar en seguridad, tecnología y medios de pago. Pues fácil, pero detrás de estos 15 años ha habido mucho trabajo para construir una industria que hoy es parte fundamental del comercio en Chile. Eso lo dijo María Teresa Vial, la presidenta de la Cámara de Comercio de Santiago. Bueno, los organizadores determinaron que el Cyber Monday del 2026 se realizará desde las 0 del lunes 5 a la medianoche del domingo 4, a esa hora parte el famoso Cyber, ¿ya? Y dura hasta el miércoles 7 de octubre, o sea, van a decir miércoles 7 a la medianoche, ¿ya? Ahí termina el famoso Cyber. Y va a encontrar una recachada de cuestiones, si usted se puede meter a la página, ahí está la página, cyber.cl, y ahí te va a encontrar diferentes páginas donde va a encontrar lo que usted quiera, incluso secreto de amor, bienestar sexual, salud y belleza, va a encontrar ropa, electrodoméstico, herramientas de todo, automotriz, de todo, calzado. O sea, va a encontrar los supermercados, los famosos supermercados, van a estar todos involucrados. Espectacular. Espectacular. Así que el domingo a medianoche, cuando sea las 0 horas, ya comienza el famoso Cyber.

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0: 15 horas, 57 minutos.
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2: Extracto. Solicitud de regularización de derechos de aprovechamiento de aguas superficiales. Hilda Magdalena Allendez Duarte. Cédula de identidad número 17.873.111-4. Al señor director general de Aguas respetuosamente solicita, en virtud a lo establecido en el artículo segundo transitorio del Código de Aguas, regularizar un derecho de aprovechamiento de aguas superficiales y corrientes utilizadas para riego de uso consultivo de ejercicio permanente y continuo por un caudal total de 0,04-31685351-7 acciones del canal Unificación Quinta y Santa Rosa o Monterilla que corresponden a 0,43168535 litros por segundo que se extraen del río Teno, cuenca del río Mataquito y se captan gravitacionalmente mediante el canal Unificación Quinta y Santa Rosa o Monterilla, cuya boca toma está situada en la ribera derecha aproximadamente a 7.200 metros aguas abajo de la confluencia del río Teno con el estero El Manzano, sector Santa Adela, en las coordenadas UTM metros norte, 6.131.468 metros y este 315.326 metros, datum WGS 1984 uso 19 sur, para el riego de la propiedad raíz agrícola denominada lote B de la subdivisión del inmueble ubicado en parcela número 56, Santa Rita, sector Colonia Quinta, comuna de Chimbarongo, provincia de Colchagua, región Libertador Bernardo O'Higgins, cuya inscripción corresponde a Fojas 3721, número 3597, del registro de propiedad del conservador de bienes raíces de San Fernando, correspondiente al año 2025. Para efectos del pago de las contribuciones a los bienes raíces, figura con el rol de avalúos número 564-247 de la comuna de Chimbarongo. Tales aguas son usadas desde al menos 80 años a la fecha, libres de clandestinidad y violencia, sin reconocer dominio ajeno, y son conducidas desde el río Teno, luego por el canal Unificación Quinta y Santa Rosa o Monterilla, hasta llegar al predio singularizado.
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¿Sabes tú que hay una auditora que vino a los estudios a pedir un favor muy, muy especial? Ella es una adulta mayor, ¿ya? Que vive junto a su nieta y su bisnieto. Y fue desalojada de donde ella vivía. Bueno, pues ahora tiene donde vivir, ¿ya? Pero lamentablemente no tiene para vivir. Tiene donde vivir, pero no tiene para vivir. ¿Cómo vivir? Por lo tanto, se hace un llamado urgente a la solidaridad de nuestra comunidad para poder apoyar a una adulta mayor, como les contaba, que atraviesa una situación muy difícil. Ella, como les conté, fue desalojada de donde vivía junto a su nieta y bisnieto y recientemente pudo conseguir dónde volver a comenzar. Ella solamente subsiste con una pensión mínima, que obviamente apenas alcanza para cubrir sus gastos básicos. Por ello, solicita humildemente nuestra auditora, nuestra amiga adulta mayor, la colaboración de quienes puedan aportarle con urgencia con útiles esenciales como para el hogar. Especialmente puede ser una cocina o colchón, ¿ya? De suma importancia, o si bien puede ser también mercadería. Ella, nuestra auditora, se esfuerza día a día vendiendo ropa en el Parque Los Barrios. Y esa ropa ella la obtiene gracias a donaciones. La gente le dona ropa y ella la va a vender ahí. Y ella además está dispuesta a realizar cualquier tipo de trabajo para reunir ingresos. Bueno, cualquier ayuda, chiquillo, por pequeña que sea, puede marcar una gran diferencia en la vida de esta familia. Apelamos a la solidaridad de todos para brindarles una oportunidad de salir adelante. Hay un contacto telefónico que yo voy a dar a conocer, que es el 981-520673. Repito, 951-520673. Ella necesita urgente, urgente, urgente que la ayuden, que la apoyen. Si usted tiene una cocina por ahí que no le sirve, pero, o sea, que no la ocupa, pero que sí sirve y está funcionando, regálela. Si tiene un colchón o si tiene ropa de cama, regálela a nuestra auditora. Ella necesita este favor urgente, también mercadería necesita urgente. ¿Ya? Si alguien va a ponerse, debe comunicar al 981-5206-73 981-5206-73. Y como yo sé que la gente no, a veces les cuesta anotar porque son lentos para escribir, me llaman para la radio, porque el teléfono de la radio solo saben, o me escriben al WhatsApp y yo les repito el teléfono nuevamente. ¿Vale?

Estamos avanzando en esta jornada. Son las 4 de la tarde con 20 minutos. Las 4, 20 minutos. El señor WhatsApp habilitado. El más 569-7404-5986. Más 569-7404-5986. El WhatsApp de la radio. Más 569-7404-5986. Aquí está Juan Gabriel.

0: 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La señal horaria en RTL 16 horas 29 minutos.
1: Extracto. Solicitud de regularización de derecho de aprovechamiento de aguas superficiales. Hilda del Carmen Duarte Farías. Cédula de identidad número 8.218.884-3, al señor director general de Aguas respetuosamente solicita, en virtud de lo establecido en el artículo segundo transitorio del Código de Aguas, regularizar un derecho de aprovechamiento de aguas superficiales y corrientes utilizadas para riego, de uso consultivo, de ejercicio permanente y continuo, por un caudal total de 0,10274152.97 acciones del canal Unificación Quinta y Santa Rosa o Monterilla, que corresponden a 1,02741597 litros por segundo, que se extraen del río Teno, cuenca del río Mataquito, y se captan gravitacionalmente mediante el canal Unificación Quinta y Santa Rosa o Monterilla, cuya boca toma está situada en la ribera derecha aproximadamente a 7.200 metros aguas debajo de la confluencia del río Teno con el estero El Manzano, sector Santa Adela, en las coordenadas UTM Norte 6.131.468 metros y este 315.326 metros, datum WGS 1984, uso 19 Sur, para el riego de la propiedad de raíz agrícola denominada resto del inmueble ubicado en parcela número 56, Santa Rita, sector Colonia Quinta, comuna de Chimbarongo, provincia de Colchagua, región Libertador Bernardo O'Higgins, cuya inscripción corresponde a Fojas 2512, número 2476, del registro de propiedad del conservador de bienes raíces de San Fernando, correspondiente al año 2018. Para efectos del pago de las contribuciones a los bienes raíces, figura con el rol de avalúos número 564-221 de la comuna de Chimbarongo. Tales aguas son usadas desde al menos 80 años a la fecha, libres de clandestinidad y violencia, sin reconocer dominio ajeno, y son conducidas desde el río Teno, luego por el canal Unificación Quinta y Santa Rosa o Monterilla, hasta llegar al predio singularizado.
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Estábamos solucionando un tema técnico por acá, verificando unos cables que estaban saltando chispa. Y ahora retomamos de nuevo el espacio ranchero. Aquí no ha pasado nada. Aquí está todo, todo bien, todo en orden. Todo controlado. Y yo había cargado la cuestión, yo lo cargué. Está cargado. No sé qué pasó. Bueno, ahora sí, ya, vamos, 3, 2, 1, 0, vamos. 21 minutos restan para las 5 de la tarde. Un saludo a los cabros de la panadería, donde Vicente, ahí en el sector de Centinela, ahí están trabajando los chiquillos, pero arduamente. Vicente, saludo para ti y para todos los que trabajan ahí. Ah, se lo merece el mayor esfuerzo. Me escribe al WhatsApp y dice: Don Quique, ¿podría ponerme un temita de Ana Gabriel, La Despedida? Atentamente, Luis. Pero con todo gusto, Luis.

Ahí sí. 14 minutos restan para las 5. Saludos para la Carmencita que está escuchando la radio en estos momentos. Carmencita, para usted, saludos cariñosos. Vamos a una canción. A ella le gusta mucho Bronco. Vene, vene, vene, vene. Hipocresía.

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0: 16 horas, 57 minutos.
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17 horas, 15 minutos. 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

0: 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La señal horaria en RTL 17 horas 28 minutos.
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Estamos a 22 minutos de las 6, 22 para las 6. Bueno, anoche el presidente de la República, en cadena nacional, dio a conocer el presupuesto para el 2027. Y hay diferentes ministerios o diferentes carteras donde hubo un anuncio y presentación del presupuesto para el año que ya se nos viene. Se nos viene. Si ahora estamos octubre, noviembre, diciembre y se acaba el año. Quedan 3 meses para que se vaya el año. Bueno, presupuesto de educación. Vamos a hablar de la educación, que es lo que nos importa a nosotros. Aparte de la salud, la educación y la economía en general. Presupuesto de educación 2027 ajusta cantidad de horas y podría derivar en reducción de profesores. El proyecto de presupuesto 2027 establece para los distintos servicios locales de educación pública, SLEP, límites de dotación docente expresados en horas de trabajo. Una definición que podría tener impacto en el número de profesores que pueden ser financiados durante el próximo año. De acuerdo con el detalle de la partida de educación al que se accedió, cada SLEP incorpora dentro de su glosa de dotación máxima de personal una cifra correspondiente a la dotación docente, número de horas docentes, establecimientos educacionales. Es decir, el proyecto no fija únicamente una cantidad de docentes, sino que establece un máximo de horas docentes para los establecimientos que dependen de cada servicio. Por ejemplo, el SLEP Santa Corina de Maipú, Cerrillos y Estación Central contempla para el 2027 un máximo de 82.356 horas docentes. Si esas horas se traducen a jornadas completas de 44 horas semanales, máximo del estatuto docente, el cálculo permite dimensionar la cantidad de profesores que podrían ser financiados bajo ese límite. 82.356 horas.

podría traducirse en una menor cantidad de profesores equivalentes a jornada completa. Ojo con eso. Podría traducirse en una menor cantidad de profesores equivalente a jornada completa. Cabe mencionar que esto, a su vez, podría materializarse de distintas formas en la dotación efectiva y el documento por sí solo no permite afirmar que la consecuencia necesariamente serán despedidos. Eso sí, fuentes técnicas aseguran que las desvinculaciones serían la única forma. Ojo ahí. Ojo, ojo, ojo, ojo ahí. ¿Ok? Cuidado con el presupuesto del 27 para educación. No ha de ser cosa que por recortar un poco y ahorrarse unas lucas, tengan también despedir a los profesores o parte de ellos.

0: Auditoras y auditores, faltan 11 minutos para las 6. La Ceci me está pidiendo un temita de Javiera Electra. Pero vamos a hacer lo siguiente. Vamos a hacer lo siguiente. Vamos a recordar Viña del Mar. Cuando estaba Mon Laferte.
1: Tengo a dos invitadas increíbles. Ellas son dos artistas chilenas que yo admiro mucho. Y son muy jovencitas. Y las admiro y me encantaría que, si alguien todavía no la ha escuchado, por favor, esta noche, presentárselas. Ella es Acrila y Javiera Electra. Ahí vienen, las aplauden bien fuerte, ¿ya?
2: Te acompaña Quique Olivares.
3: Quique Olivares.
1: Okay. Vamos con esto. Hola, hola. Vámonos.

0: Muchísimas gracias. Un aplauso para Javier Electra y para Krila.
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0: 17 horas, 59 minutos.
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0: ¿Te acordás cuando la cantaba el grupo Virus y la bailábamos en la discoteca? Bueno, lo pasamos fenomenal en la discoteca.
1: Fiesta.
0: En discoteca. Ya, pongámonos serio, flaco. Lo vamos a poner serio, ¿eh? Por favor, escúcheme. Delante les comenté de que hay una dama, una señora adulto mayor, que necesita el apoyo de ustedes. Ella acudió a nosotros para que, por intermedio nuestro, le pidiéramos a nuestros auditores una colaboración para ir en ayuda de una auditora de la tercera edad que fue desalojada donde ella vivía, pues ahora vive en otro lado, pero en ese lado que vive necesita cosas como cocina, alguna cama, algún colchón, ropa de cama, cosas así. Se hace un llamado urgente a la solidaridad de nuestra comunidad, de nuestros auditores, solidaridad de nuestra gente, de nuestras mamitas y amigos que nos llaman de diferentes sectores, para poder apoyar a una adulta mayor que atraviesa una situación muy, muy, muy complicada. Fue desalojada de donde vivía junto a su nieta y su bisnieto. Mira, dos niños. Y recientemente pudo conseguir donde volver a comenzar. Ella solamente subsiste con una pensión mínima. Debe ser 100 lucas y eso, que no alcanza para nada. Para nada. Por ello solicitan humildemente la colaboración de quienes puedan aportar con urgencia útiles esenciales para el hogar, especialmente una cocina, colchón, en fin. Es de suma importancia, amigos auditores, y mercadería también, que es muy importante la mercadería. Ella, nuestra amiga, se esfuerza día a día vendiendo ropa en el parque, en los barrios, lo cual obtiene gracias a donaciones. Claro, la ropa se la regalan y ella después la vende. Además, ella también está dispuesta a realizar cualquier tipo de trabajo para reunir ingresos. Cualquier ayuda, por pequeña que parezca, puede marcar una gran diferencia en la vida de esta familia, compuesta por dos pequeños y una adulta mayor. Apelamos realmente, amigos auditores, a la solidaridad de todos para brindarles una oportunidad de salir adelante. Hay un número de contacto acá, señora Marlene Alegría. Yo no sé si ella es la que necesita el apoyo o es solamente un contacto o alguien intermediario que puede recibir el apoyo, la ayuda. Voy a tratar de contactarme ahora para indagar más. Porque de alguna forma tenemos que ayudar. Le voy a pedir a mis auditores y a mis amigos, al Chico Nene, por ejemplo, que siempre ayuda, siempre está ayudando al Chico Nene. Antes el Chico Nene tenía una agrupación que ayudaba a las personas. Ahora hay una adulta mayor, Chico Nene, que necesita el apoyo urgente. Una cocina, un colchón, mercadería. Si podemos hacer algo, hagámoslo nomás por intermedio de la radio, Chico Nene. Pongámosle las pilas. Solitario también está en este momento en sintonía. Los chiquillos, el Roberto, Pinina, también podrían, no sé, podemos hacer entre todos una vaquita y comprar una mercadería y llevarle a la señora. ¿Sí? Podríamos llevarle a la señora. Hagamos entre todos una vaquita, por favor. Con el grupo de amigos que somos. De todos lados. Nolo, el Pinina, Jorge Rosas. En fin, ahí pongámonos de acuerdo nomás internamente y tratemos de llegar allá para poder ayudar a nuestra amiga. Ya, las 6:17. Y auditores, Espero su WhatsApp o espero que me llamen para que me diga cómo van a poder ayudar a esta señora. ¿Ok?

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Ya, se están activando los auditores. Me están pidiendo algunos contactos, más información. Don Fernando Holguín viene de algún lugar, viene don Fernando. El solitario también me está pidiendo más información. Ya se lo estoy proporcionando. El teléfono lo voy a repetir. Voy a repetir el teléfono. Igual se lo voy a mandar por WhatsApp. 981-520673. Repito, 981-520673. 624.

0: 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Dieciocho horas, 28 minutos.
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Oye, a tener cuidado con las estafas telefónicas, porque ahora hay otra modalidad de estafa. Quiero que escuche bien. Se roban tu número telefónico, escucha, ¿eh? Se roban tu número telefónico para cambiarte la contraseña del banco. Así opera la estafa del momento. En lo que va del año 2026, la Subsecretaría de Telecomunicaciones, Subtel, ha recibido cerca de 700 reclamos por portabilidades no reconocidas. La cifra podría responder a una nueva forma de estafa que va en aumento. Se trata de una modalidad en la que terceros toman control del número telefónico de otra persona para vaciar sus cuentas bancarias. Los casos conocidos en Chile han encendido las alertas por las consecuencias que puede tener esta suplantación. Bueno, ¿cómo funciona la estafa por SIM? Se lo voy a explicar. El fraude se concreta cuando un tercero solicita a la compañía telefónica un duplicado de la línea a nombre de la víctima. Una vez emitida la nueva tarjeta, el equipo original pierde conexión. Cuando el operador telefónico le entrega ese duplicado de tarjeta SIM a esta otra persona, la persona a la que pertenecía ese SIM, su teléfono queda muerto porque queda sin conexión a celular. Eso lo explica Alejandro Rey, doctor en comunicación y académico de la Facultad de Comunicaciones de la Universidad de los Andes. Ah, yo pensaba que era de la IEP. Bueno, una vez concretado el cambio, el riesgo se traslada al ámbito financiero. Empiezan a reiniciar claves de los bancos, con lo que podrían después tomar control del acceso a las cuentas bancarias, lo agrega el doctor. Aquello lo logran a través del acceso a mensajes de texto de verificación mediante su número de teléfono. Bueno, ahora, el origen del fraude puede estar en un engaño previo. En ese sentido, el académico de la universidad recalca que no es una estafa de que alguien de repente le donen la SIM porque sí. No. Sino porque puede ocurrir después de haber caído en otra maniobra destinada a obtener datos personales. Sobre esa línea, antes de que se concrete el SIM Waspin, los delincuentes emplean técnicas para obtener la información personal del usuario. Aquello lo realizan a través del robo de datos por mensajes de texto, correos electrónicos, redes sociales o llamadas, a los que hacen pasar por entidades de confianza. Ahí llaman, le llaman y dicen, ¿sabes? Estamos llamando al banco. De ahí sueltan la pepa. En ese sentido, Raid recomienda desconfiar de sitios falsos que solicitan una cantidad inusual de información. Cuando uno se mete a una página web falsa, por ejemplo, que está pidiendo muchos datos de teléfono, celular, alguna clave, su root y cosas que son de demasiada información, uno tiene que sospechar de algo que está pasando. Algo malo. Bueno, ¿qué hacer para prevenir una estafa virtual? Una pérdida inesperada del servicio puede ser una señal de alerta. Si el equipo está encendido y conectado a la operadora, pero no permite navegar ni realizar llamadas,

Claro, tenemos una encomienda, un encargo. Pincha en el siguiente link y verá lo que le va a pasar. Ahí y donde pincha, ahí queda la escoba. Ahí es donde queda la escoba. Así que yo, ¿sabe qué más? Le recomiendo que no confíe en nadie. En nadie, en nadie, en nadie. Usted lo único que tiene que hacer, creer, si tiene algún contacto con algún ejecutivo, mejor que lo haga personalmente por en la oficina de los bancos, cualquier cosa. Y no crea que al final le van a pasar plata, si es mentira que le van a pasar plata. Mentira. Mentira. Claro, y en el Banco Estado siempre le piden cédula, entidad, le piden todo. Así que, por favor, no se dejen engañar por algunas llamadas falsas y no responda al teléfono desconocido tampoco. Bueno, ya le dije. Salud para Nolo Lucero y su señora esposa y su familia general. Para ustedes, chiquillos, aquí está Salo Reyes. Dijiste.

0: Aló, aló, aló. Me vaya a perdonar, Sarro Reyes, pero la versión que estaba escuchando recién no me puede gustar, bro. Discúlpame. No, pues a mí me gusta la original, cuando cantaba. Y decía.
1: Dijiste que no hablara.
0: Está tocando Sarro Reyes.

0: Voy a ver si me escucha mi amigo. Hola, ¿cómo está?
1: Bien, bien. Hola, hola.
0: ¿Cómo estamos? ¿Todo bien o todo tranquilo?
1: Tranquilo por acá.
0: Ya, estamos bien. Estamos en vivo en este momento a través de la radio RTL.
1: Eso. Ah, transmitiendo energía positiva entonces.
0: Claro, lógico. Energía positiva.
1: Me parece muy bien.
0: Oye, ¿me puedes dar el pronóstico del tiempo para mañana en nuestra región de O'Higgins?
1: Claro. Sí, mañana, viernes 2 de octubre, viene un cambio de temperatura bastante marcado. Se esperan lluvias y posibles tormentas eléctricas durante la tarde.
0: Ya.
1: Así que yo te diría que sí, salga preparado.
0: ¿Va a haber mucho viento? ¿El viento va a ser muy fuerte?
1: Realicemos un... Sí, también se espera viento fuerte, sí.
0: Lo que pasa es que tengo un amigo que se le ha vuelto al paraguas. Entonces...
1: Yo creo que sí, ¿eh? Mejor...
0: Pero...
1: Mejor...
0: ¿A usted cuando anda por las calles no se le da vuelta al paraguas con el viento?
1: Sabéis que la verdad tengo un paraguas bueno, parece.
0: Ya.
1: Parece ser bueno.
0: Perfecto. Ya, eso es bueno entonces. Dale. Ya, pues ya. Entonces tenemos probable tormenta eléctrica y lluvia, pero agua sí va a caer agua.
1: Sí, tiene que prepararse.
0: Ya, muy bien. Pero el fin de semana después viene el sábado y el domingo. ¿Qué va a pasar ahí?
1: Veamos. Sí, miremos el fin de semana. El sábado 3 se ve fresco, con algunos chubascos posibles durante la tarde. Pero el domingo 4 se ve más tranquilo, con nubosidad, pero sin lluvia significativa en el pronóstico actual.
0: Ya. Hoy, qué bueno que el domingo no llueve, porque allá en Romaral adentro, en Chimborongo, la Marcela y la Kena, las dos hermanas, las hermanas Montenegro, van a hacer una feria ahí en el patio. Mándenle un saludo, por favor, a la hermana Montenegro, a la Marcela y a la Kena. Mándenle, por favor.
1: Le mandamos un saludo enorme a la hermana Botellero, a la Marcela y a la Kena.
0: Marcela y Kena, sí. Mar con M. Marcela y Eugenia.
1: Marcela y Eugenia.
0: Sí, sí. Montenegro.
1: Eso, la hermana Montenegro.
0: Eso, mierda, eso. Ya. Bueno, gracias por este contacto y nos estamos comunicando una vez más, amigo.
1: Espera, antes de que corte.
0: Sí.
1: Quería desearles mucha suerte en todo lo que vienen.
0: Gracias.
1: Claro.
0: Gracias.
1: Cuídense mucho, que estén muy bien.
0: Gracias, igual tú. Cuídate, no te desabrigues. No te desabrigues en la noche.
1: Sí. Sí, ahí. Con el buzo.
0: Eso, bien, un buzo, sí.
1: Estamos bien.
0: Ya, vale, que estés bien, ¿eh? Chao.
1: Ya, que estés bien.
0: Igual tú, chao.
1: Chao.
0: Parece que, no sé si... Para mí que está chiquita este huevo, no sé. Es otra voz. Pero... ¿Y tendrá sentimiento este mono? ¿Tendrá pena, alegría? ¿Qué pasa? Yo lo escuché que estaba triste. Ya, ¿saben qué más? Nos vamos mejor. Ya, vámonos. Y mañana tenemos trueno, tenemos relámpago y tenemos lluvia. ¿Dónde está la primavera? ¡Primavera! ¡Primavera! ¡Primavera! ¡Primavera!

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3: Horas 59 minutos. 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
0: Dame un tequila pa' los machos.
5: No, señor, es usted menor de edad.
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0: 19 horas, 27 minutos.
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0: 19 horas, 46 minutos.
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0: 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La señal horaria 19 horas 59 minutos. 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

0: 20 horas, 17 minutos.
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1: La señal horaria en RTL. 20 horas, 29 minutos.

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0: 20:48.
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20 horas, 58 minutos. 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

nos pasaba harto rápido la hora. Oiga, muchas gracias a toda la gente que se comunica como siempre con nosotros a la RTL, la Radio Tropical Latina. Mañana vamos a estar un poquito más temprano, ¿eh? Vamos a estar a eso de las 6 de la tarde hasta las 8, debido a que mañana, por supuesto, la radio tiene un compromiso ahí, la transmisión ya de la novena de la Virgen del Carmen, ¿ya? De las 8 en adelante. Nosotros vamos a estar un poquito más adelante entonces para dar espacio a esta importante transmisión que usted cada año la espera. Y recuerda la procesión el próximo 11, donde también la RTL va a estar llevando, insisto, todas las alternativas de esta importante procesión de la patrona de Chile. Nos comenzamos a despedir. Muchas gracias por el tremendo favor de la sintonía. Que estemos bien para Andreita, la reina de las churrascas. Que se recupere, mi niñita. Que esté pero pronto de un regreso. Para nuestra querida la María José Flores, que también está hospitalizada, así que le enviamos un tremendo abrazo. Pronta recuperación para ella también. ¡Nos vamos! Saludos para mi cuñada Jessica Burgos, que hoy está de cumpleaños también, la Jessica. Saludos para Manuel Jesús, para toda la gente que están compartiendo allí. Ya, otro día nos acompañamos ahí, bueno, este día me voy para la casa, voy a estarme temprano, porque estoy cansado. Nos vamos, gracias por todo, nos despedimos, gracias, buenas tardes, buenas noches. Nos escuchamos mañana a eso de las 18 horas, recuerda, a las 6 de la tarde, más tempranito. Gracias, buenas tardes, buenas noches.

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2: Son las 9 de la noche, con 2 minutos. 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